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3: Es la hora 21. Un minuto.

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0: Es la hora 21. 31 minutos.
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0: Hola Manu, Amparo. Nada, solo para saber si todo va bien. Y nada, un beso muy fuerte. Venga.
1: Hola Manu, soy Juanjo. ¿Manu? ¿Manu? Bueno, pues mira, no contesta. Le mando un fax, ¿eh?

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3: Es la hora 22. Dos minutos.
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0: Muchas gracias. Chao.
1: ¡Mollo, carajo!
2: Es la hora 22. 30 minutos.

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3: Es la hora 23.
4: Vamos a partir una pila de sangre, que hay un hambre con una pila de papa aquí.
5: No, pero ¿cómo le va? ¿Cómo le va esa sangre?
6: ¿A quién le puse la cadena?
5: ¿Qué están hablando ustedes?
7: Ya vamos a hacer el siguiente.

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0: Es la hora 23:32.
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3: Es la hora cero.

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mi amigo el señor Garo Araquelian.

Un aplauso grande para Garo, más fuerte aún.

0: Es la hora 0:31 minutos.
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0: ¿Estás, José? ¿Estás, Jorge?
1: Muy buenas noches, gente. Muchas gracias por venir. Muchas gracias por estar con nosotros acá en la grabación de Estado Natural, que es la frutillita de la torta que con el amigo Guzmán le vamos a poner a esto. Cuando quiera, maestro.

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3: Es la hora 1:01.

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0: Es la hora 1:30.
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2: Es la hora 2.

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0: Es la hora 2:33.
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3: Es la hora 3:06.
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3: Es la hora 4. 4 minutos.
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0: Es la hora 4:31 minutos.
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3: Es la hora 5, 3 minutos.
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0: Es la hora 5:35 minutos.
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3: Es la hora 6:04.

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1: Como habíamos intentado abreviar en vista de la lluvia, Estefaní no está preparada con este conjunto de compañeros, no la hemos ensayado con ellos. Así que vamos a tocar para encontrarnos en una fecha próxima, por lo tanto no para despedirnos, una canción que data del año 73 y que se titula Adagio en mi país.

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Llegaba como llega el día en las enramadas, un puñado de trinos, un murmullo de alas y un beso prendido en el pico, como una calandria. 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

0: Es la hora 6:34 minutos.
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3: Esto pasó hace mucho tiempo, cuando se hallaban copleros buenos de verdad, por ahí, por esos llanos venezolanos.

el coplero florentino por el ancho terraplén, camino del desamparo, desanda golpe de seis. Puntero en la soledad que enluta llamas de ayer. Macoya de tierra errante le nace bajo el corcel. Ojo ciego en lagunazos, sin garza, junco ni grey. Dura cuenca encarronado, donde el casco da traspié. Los escuálidos espinos desnudan su amarillez. Las chicharras atolondran el cenizo anochecer. Parece que para al mundo la palma sin un vaivén. 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En el río de las ánimas se para muerto de sed. En las patas del castaño, velo claro del jagüey. El cacho de beber tira, en agua lo oye caer. Cuando lo va levantando se le salpican los pies. Pero del cuerno vacío, ni gota pudo beber. Vuelve a tirarlo y salpica el agua clara otra vez. Mas solo arena sus ojos en el turbio fondo ven. Soplo.

0: mala sombra del espanto cruza por el terraplén. Vaqueros de lejanía la acompañan en tropel, la encobijan y la borran fajas del anochecer.
1: Florentino, taciturno, toma el banco de través,
0: puntero en la soledad que enluta llamas de ayer. Parece que va soñando con la sabana en la sien. En un verso largo y hondo se le estira el tono fiel.

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1: Noche de fiero chubasco por la enlutada llanura, y de encendidas chipolas que el rancho del peón alumbran. Adentro suena el capacho, afuera bate la lluvia. Vena en corazón de cedro, el bordón mala ternura. No lejos asoma el río, pecho de sabana sucia. Más allá, coros errantes, ventarrón de negra furia. Y mientras teje el joropo, bandoleras amarguras, el rayo a la palma sola le tira señeras puntas. Súbito, un hombre en la puerta, indio de grave postura, ojos negro, pelo negro, frente de cálida arruga, pelo de guama luciente que con el candil relumbra. Un golpe de viento guapo le pone a volar la blusa, y se le ve gema y medio de puñal en la cintura. Entra callado y se apuesta para el lado de la música.
2: ¡Oiga, vales, es el diablo!
1: La voz por la sala cruza. 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Dicen que pasó temprano como quien viene de nutrias, con un oscuro bonguero por el paso de las brujas. Florentino está silbando sones de añeja bravura, y su diestra echa a volar ansias que pisa la zurda, cuando el indio pico de oro con su canto lo saluda. Nos fuimos todos alrededor de los cantadores. Las maracas sonaban desesperadamente entre las manos del indio, que dejó correr los compases y empezó el contrapunteo.

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12: Es la hora 7.
13: Como en la vida uno no puede muchas veces prever lo que le va a suceder, y mucho más en ciertas circunstancias, en ciertos regímenes sociales, de acuerdo con cierto temperamento personal que uno puede tener, es costumbre de muchos de nosotros tener listas dos o tres grandes aventuras para optar por una de ellas a la hora de tener que decidir. Entre las cosas que yo quería hacer para estos meses venideros, quería hacer un espectáculo con la dirección de Hugo Uribe, con quien hablé del asunto. Hago mal en mencionarlo, en hacerlo público. Es una cosa muy linda que tal vez algún día hagamos. A Hugo le interesó mucho. No se va a poder por razones materiales. Quería hacer un espectáculo que se iba a llamar La Creación Poética, donde nos imaginábamos que podíamos poner en un mismo escenario a varios artistas, artistas del arte escénico y también artistas de las artes mayores, escritores, que hablaran de su propia obra en términos personales, desnudando en lo posible ese fenómeno tan particular de la creación. Yo soy partidario de que no se es ningún tipo excepcional por haber escrito una canción o un libro, sino que más bien uno es el resultado de una serie de fuerzas que obran en la sociedad. Y entonces, como conozco muy bien mi trayectoria y sé por qué estoy cantando, yo diría que fundamentalmente por razones de orden económico. Me gustaba hacer esa idea, contando con que había mucha gente que podía hacerlo también. Yo canto desde botija, y eso de alguna forma me define como cantor. Pero siempre me gustó cantar, como me gustó pintar, me gustó escribir, me gustaba bailar, me gustaban muchas cosas. A todos nos gustan muchas cosas. Finalmente, un día resolví ponerme a cantar y tuve suerte. Por ejemplo, cuando tuve que hacer un disco, grabar un disco grande, en cosa de días, porque toda la vida había cantado y la música me gusta, tengo cierta costumbre de la guitarra, aunque no sé tocar, en cuestión de días compuse 5 o 6 temitas para ese long play. No resultó muy difícil porque era fácil precisamente para un hombre que vivió peleando con la guitarra, buscando dónde poner las manos y cómo sacar un tono. No resultó muy difícil para un hombre que tenía ese problema por delante pedirle a la guitarra que le enseñara una melodía. Es algo así sería la síntesis de cómo se hacen las canciones. Y así salieron 5 o 6 que a su vez pedían esas melodías, pedían su propia letra, la traían consigo, poco menos. Entre las cosas que yo hice para

0: para ser cantadas después del long play, hay una vidalita en tono mayor, que no tiene nada que ver con la vidalita tradicional, que salió también en esa forma, medio de repente, la propia guitarra la fabricó, y que se llama La Desvelada. Esto, por supuesto, tampoco es folclore. Son canciones actuales.
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en español, galaico, gaita o gallego. Por aquí quien más quien menos tiene un alias de sombrero. 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

0: Es la hora 7:34 minutos.
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un ensayo de Milonga del Solitario con los guitarristas Nelson Olivera, Ciro Pérez y Gualberto López.

0: me gusta de vez en cuando.
1: No. Y todas las frases son así.

0: eso es más bien tipo improvisación.
1: Eso es tipo.
0: Porque habría que buscar una introducción concreta, una introducción para hacer, ¿no?
1: Claro.
0: Esa frase.

0: Yo sí.
1: En medio de tanguera eso.
0: En tanguera, sí. Pero suena, ¿eh?
2: Porque esto da la sensación de que termina, ¿no?

0: Ya me parece precioso.
1: Tiene un tango,
0: pero me parece que hay, sí.

0: ないな。
1: Es bien, miren cómo se parecida. ¿Cómo es la mirada?

Ahí me voy de la clase. Muy linda, ¿no? Es mucho más tranquilo, porque estuviera tocando solo en su casa.

0: poquito antes, empieza una guitarra, empieza la do.
1: Encuentro yo, encuentro la E.
0: Y cuando dice las cuerdas van ordenando, empieza la segunda guitarra.
1: Claro.
0: Cuando digo, me gusta de vez en cuando perderme en un bordoneo, todavía está el guitarrón solo.
1: Seguro.
0: Después que digo bordoneo, entra la primera guitarra, entra una guitarra. Y cuando digo las cuerdas van ordenando,
2: hay que grabar
0: la segunda guitarra.
2: Valiente, porque.
0: Porque entonces se complementa con la letra. Y después, ¿cómo hacemos? Una introducción improvisada.
1: Lo viene a decir con una improvisada.
0: Y después hacemos la misma hora.
1: Claro.
0: Y después usted improvisa. Después hacemos otra vez la misma hora.
1: Claro.
0: Está.
3: Bueno, resolvimos más o menos cómo se arma la canción. Vamos a grabar un pedazo, a ver, con varias improvisaciones de Hilario, de Ciro y de Nelson.

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3: Es la hora 8. 8 minutos.
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0: Es la hora 8:31.
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4: Nuestro querido, y digo nuestro porque es nuestro, de nuestro pueblo, Washington Benavides, poeta de Tacuarembó, junto con nuestro querido Eduardo Larbanoa, un gran músico uruguayo de la nueva generación, son los autores de la siguiente canción dedicada a los viejos cantores, entre quienes desde ya me voy incluyendo, y que se llama Guitarrero Viejo.

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3: Es la hora 9.

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0: Es la hora 9:31 minutos.
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3: Es la hora 10.

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vamos a ir iniciando un nuevo programa de Faro Sur en este día que, por lo menos aquí en el sur del país, se presenta radiante. Después de unos intensos fríos, lluvia, varios días de llovizna, cielo gris, pesado, pasar todo eso y volver a este cielo despejado, día soleado, la verdad, que estimula, por más que se siente el frescor en el de este sur, de esta tierra, de estas pampas, digamos, aquí en la banda oriental del Uruguay. Así que un saludo fraterno a todos y todas quienes en diferente horario estén escuchando esta propuesta de programa. Así que, ¿qué más decirle? O qué mejor empezar con una ronda de saludos que nos lleva a recorrer también los diferentes lugares en los cuales nos aterrizan, por suerte, nos bajan de la nube, digamos. Nos bajan y nos mantienen también en la nube nuestras radios, hermanas, amigas, tanto del exterior como para el caso de Radio Sentipensales, a quien les enviamos un abrazo fraterno, como de nuestro país en Paysandú, a Horizonte, en el 106.3, que tenemos que decir que vamos a ir afinando ese espacio o este espacio de la mañana, también en cuanto a tiempos, a la programación, estamos en ese ajuste. Les agradecemos la paciencia y, por supuesto, el cariño y esa atención que siempre nos han prestado, y somos conscientes de ello, y somos conscientes también de que tenemos que hacerlo mejor. Un abrazo fraterno, por supuesto, a los que escuchan también Horizonte del otro lado del río, ¿no? Aunados ahí por la FM, aunados por la tierra y aunados por el río. Así que de ahí, desde Paysandú, nos podemos ir perfectamente a Tacuarembó a saludar a todos los hermanos y hermanas que puedan estar sintonizándonos a través de la Candela FM, mítica FM comunitaria de nuestro país, ¿no? 105.5 FM, la Candela de Tacuarembó. Nos pueden escuchar los jueves desde las 12 del mediodía. Los viernes nos vamos para Milo y estamos a través de La Bruja en el 89.9 de FM. Volviendo aquí al departamento de Canelones, donde estamos dejando este registro. Nosotros estamos en la costa de Canelones. Ahí empujado por Tacuabé Radio, en tacuaberradio.bo.uy, y también tenemos que hacer extensivo este saludo a quien pueda estar en la sintonía 95.1 de la ciudad de Suárez y barrios aledaños, y también quien pudiera estar, digamos, escuchando.

Estos contenidos a través de Spica FM, esto en Santa Lucía y en Montevideo. Saludamos a los y las oyentes de Barriada FM. Superada esta ronda de saludos, tema mediante, nos adentramos en los contenidos.

diferentes propuestas que van para algunas emisoras, en otras ya se han remitido. Esos tiempos son todavía los que tenemos que ir ajustando, pero en términos generales para esta edición vamos a tener un... Hay un destaque particular y especial en el mes de la afrodescendencia. Vamos a estar en Salto con Sara Rueco y Adelina Carballo, pero van a llegar más materiales también del trabajo de la compañera también que con quien compartimos el grupo Guidadite Coa, pero que ha llevado durante años también su propuesta de comunicación, que es Afrodecires, que estuvo acompañando una buena parte de las actividades que se realizaron en Salto, también en todo el país, en Canelones, en Montevideo, y van a estar homenajeando a la maravilla negra del fútbol uruguayo, a Leandro Andrade. Y también tenemos el sábado una premiación y vamos a ir recibiendo información desde estas actividades, pero es importante también comentarles a todos y todas que nos hubiera gustado, por supuesto, poder amplificar mucho más la variedad de actividades y de contenidos y de voces y de sentires y de cosas que mueve este mes afro. No las podemos...

correr todas. No es la intención tampoco de este programa, porque además no disponemos de esa capacidad. Es posible que debamos reestructurar esas redes de comunicación, por supuesto, pero sí compartir, y en breve vamos a poder compartir también, digamos, un material muy bonito, muy significativo, que estamos también como armando y lo vamos a poner en juego. Porque la verdad que el trabajo que realizamos, que no es este, digamos, esta es una tarea, digamos, militante, de comunicación comunitaria, popular, pero en el trabajo rentado, vinculado con lo educativo, que nos llevó a trabajar con, este año, me atrevería a decir, con cerca de unos 300 adolescentes, donde este tema, o donde estos temas, porque trabajamos elementos vinculados con la identidad indígena, la identidad afro, tomado y particularmente de lo cultural y con la música como centro, estuvieron presentes también durante todo el mes, y ese es un espacio muy importante que nuestras comunidades, nuestros pueblos deben resignificar también, que tiene que ver con precisamente estos ámbitos, estos espacios educativos también, institucionales, y nos consta que habemos mucho en esa tarea. Esto como para dejar abierto un tema que vamos a ir profundizando paulatinamente, que tiene que ver también con algunos aspectos educativos y que son de preocupación, que tienen que ver con la educación y con nuestras infancias, y buscarles otras vueltas que no sean como los eslóganes o esto que se maneja, como se lo maneja a veces con cifras variables y porcentajes, llegar a otros lugares también desde donde vemos y compartimos con nuestra adolescencia, con nuestros niños. Y que es importante saber cómo que sobre muchos de estos temas, como por ejemplo esto de la identidad, de lo indígena y de lo afro, llegan como con mayormente como con la mochila vacía, con el saco vacío, con poco conocimiento o ninguno en torno a nuestras culturas. Así que bueno, lo dejo por ahí en principio, porque después, hablando de cultura y hablando de cultura afro y afro-uruguaya en particular, un brevísimo homenaje desde este lugar a Virginia Brindis de Sala, que fue nuestra gran poetisa, primera poetisa. Es decir, primera es demasiado. Bueno, la primera poetisa que logró imprimir un libro afro. Y así que vamos a estar entonces con Virginia Brindis de Sala también. También va a seguir resonando para Melo, para Tacuarembó, para a través de Tacuabé, de Sentipensare, de Suárez, de Espica, Chabela Ramírez, que ya venía adelantada en otras programaciones. Y vinculado con el tema de radios comunitarias, por supuesto, estuvimos hablando con Pablo Siris, que es director de Dinatel, para consultarlo en torno a los cambios de normativa. De normativa no, lo que es las leyes que se incluyeron vinculadas con la ley de comunicación en esta rendición de cuentas que está en juego. Tenemos un cúmulo de materiales también que venimos preparando, que hacen centro en cuestiones ambientales, que lo vamos a estar compartiendo en breve. Nos interesan también entrarle a los temas que tienen que ver con la seguridad social y otros aspectos de este presupuesto, y por supuesto lo educativo.

como les había dicho con anterioridad, van a ser como los próximos ejes en los cuales vamos a estar trabajando. Y además, y para ir como en esto de que cierra el mes afro, yo diría que abre un mes, más que un mes, un año, un nuevo ciclo a través de este espacio vinculado con lo afroindígena. Que más allá de una efeméride, que de estos espacios de visibilización, más allá de que se defina un mes, que hayan este tipo de eventos en los cuales se destaca y se recuerda y se reconoce, se reivindica, que es una manera también, si se quiere, en esto de reparación, que es verdad que es la esclavitud es irreparable para la humanidad, la barbaridad que significó esta práctica, que posibilita que hoy unos vivan de una manera, unos pueblos vivan de una manera y muchos de nosotros vivamos de otra. Que unos dispongan de determinadas condiciones de vida y muchos de nosotros subsistamos de otras, ¿no? O de las miserias o de los restos a veces que han dejado estas supuestas grandes culturas en nuestros pueblos, el tendal de pobreza que dejaron los continentes por los cuales pasaron, es una constante, forma parte de nuestra, es indisoluble. Es difícil, es imposible separarlo de la vida misma, del día a día, de la cotidianeidad, de cada palabra, de cada intención, de cada acción que llevamos adelante. Así que en ese sentido, un agradecimiento profundo y enorme a todos y todas quienes impulsan en cada rincón, en cada lugar, en cada espacio, en cada barrio, en cada pueblo, en cada familia, estas memorias, esta reivindicación, esta necesidad de justicia histórica. Y tenemos una tarea inmensa por delante, inmensa. Así que, ¿qué más que abrazarlo a través de la palabra, de la voz, del espíritu? Y bueno, vamos en eso. Nos estamos escuchando en toda hora y a todo lugar, y en todo lugar, por suerte, gracias también a estos nuevos medios digitales y electrónicos y las reprogramaciones y a la mar en coche, a la Paranaguazú en coche. Vamos a instalarnos en la ciudad de Salto, donde en el marco de este mes de la afrodescendencia, que tuvo una nutridísima agenda en diferentes partes del país, se estará homenajeando a José Leandro Andrade. José Leandro Andrade le debe resonar seguramente a los más viejos y viejas, algún otro conocedor de los temas futboleros, pero no me queda claro tanto si a las nuevas generaciones le resuena en algún lugar. Más en este año en el cual se disputó otro mundial de fútbol, porque José Leandro Andrade fue uno de los más grandes futbolistas de la historia de este país, ¿no? Un símbolo además del deporte afrodescendiente a nivel mundial. Nació en Salto en 1901 y se destacó precisamente por su extraordinaria elegancia, inteligencia táctica y dominio de la pelota, cualidades que lo convirtieron en una figura que fue muy admirada tanto dentro como fuera de la cancha de fútbol. Fue durante el Mundial de 1924, parece que deslumbró al público europeo. Y ahí fue que recibió el apodo con el que también

0: lo conocemos, que es el de la Maravilla Negra. Así que podríamos decir que la Maravilla Negra fue, como quien dice, el gran ídolo, el primer gran ídolo negro del fútbol internacional. Con la selección uruguaya, José Leandro Andrade conquistó los Juegos Olímpicos de 1924 y 1930. Integró el equipo que obtuvo la primera Copa Mundial de Fútbol oficial en 1930 y además obtuvo 3 títulos de Copa América. Su talento fundamental para consolidar el prestigio internacional que tenía la llamada Celeste Olímpica transformó la historia del fútbol mundial. Más allá de los logros deportivos, Andrade representó un hito para la población afrodescendiente en una época que, por supuesto, estaba marcada por fuertes prejuicios raciales. Su éxito demostró que el talento, la excelencia, podían barrer las barreras sociales, abrir camino también a futuras generaciones de deportistas afro-uruguayos. Pero, sin embargo, el final de la vida de José Leandro Andrade, de la Maravilla Negra, del primer gran ídolo afro del fútbol internacional, tras años de reconocimiento internacional, murió en Montevideo en el 57, enfermo, casi ciego y en la pobreza. Una realidad que es común a tantos hermanos y hermanas de ámbitos deportivos, artísticos, profesionales, y que invita un poco a también como a repensar estas cuestiones del reconocimiento y la protección que reciben o no auténticas referencias de nuestras culturas. Así que bueno, en Salto se va a hacer efectivo el homenaje a la Maravilla Negra en la plaza que lleva su nombre en la jornada de este viernes 31 de julio. Y en Salto tenemos también la alegría de contar con la posibilidad que nos dé un apoyo en esta tarea Sara Rueco, que está compartiendo actividades. Después vamos a hablar con más tiempo con ella también para que nos cuente un poco más de lo que pudo vivenciar en este departamento del litoral, del norte, de aquí de Uruguay, que además conversó también con Adelina Carballo, que es integrante de la comisión consultiva, el Consejo Consultivo Departamental Afro e Indígena, que son también quienes promueven y llevan adelante la organización de esta actividad.
1: Estamos con Adelina Carballo en su casa, en su chacrita hermosa. Hay sol, está hermoso, Aguará. Bueno, queríamos mandarte esta grabación que tiene que ver con este mes de la afrodescendencia, pleno julio, y todas las actividades que hay acá en Salto, que hubieron, la verdad es que muchas, ¿no es cierto, Adelina?
2: Sí, hola, ¿cómo estás? ¿Cómo están? ¿Cómo está la audiencia? Un saludo. Bueno, gracias, gracias Sarita, gracias Aguará. que no sé si dije bien el nombre, pero bueno.
1: Sí, Aguará. Bueno, contanos un poco lo que queda de este julio que fue tremendo, pero quedan dos actividades más todavía y una es de la Plaza de Deportes, que de verdad que va a haber un acto de justicia reparatoria este 31 de julio y acá queremos convocar que vengan de todas partes, ¿no? De Montevideo, del interior del Uruguay. Para que puedan participar junto y apoyar además a las hermanas afrodescendientes afroindígenas que están trabajando en el territorio.
2: Bueno, sí, nos queda la invitación a todos los y todos y todas afrodescendientes indígenas que quieran compartir una terrible gesta, diría yo, ¿no? O sea, estamos muy contentos, la verdad que estamos muy contentos porque hace 14 años que se decretó una ley donde la plaza de deporte número uno de Salto se debería llamar José Leandro Andrade. Sabemos todos, creo, que quién fue José Leandro Andrade. Fue el primer deportista internacional afrodescendiente reconocido, ¿no? Reconocido internacionalmente como campeón mundial. Y bueno, hace 14 años atrás se hizo la propuesta de que esa plaza, la número uno de Salto, tuviese su nombre y bueno, nunca pasó, ¿no? O sea, sí pasó que se promulgó la ley, pero nunca pasó que se visibilizara el nombre de José Leandro Andrade. Y para nosotros es eso, un gesto de reparación, de justicia sobre todo, y es inmenso, ¿no? Nada de chiquito, de que nos conformamos con. No, no, es un gran paso. Primero en visibilizar, cuando hablamos de racismo institucional, ¿de qué hablamos? ¿No? Es parte de la historia de los afrodescendientes que tienen que estar reivindicándose constantemente porque si no, no aparecen. ¿Tá? Ese es el racismo institucional. Y este 31 de julio vamos a honrar nuevamente a Leandro Andrade, haciendo visible el nombre que por ley a la Plaza de Deportes número uno desde el 2012 le corresponde llamarse José Leandro Andrade. Esa actividad va a ser a las 18:30. Estamos invitando a toda la comunidad candombera. De hecho, van a hacerse presente, va a haber un espectáculo. Van a haber varios espectáculos y va a haber una parte oratoria que tiene que ver con esto, con lo que logró las fuerzas vivas del departamento a través del Consejo Consultivo Departamental Afroindígena, de tomar el tema, de apropiarse del tema y al apropiarse del tema lo que se hace justamente es un reconocimiento. La sociedad civil se organizó para protestar por esto, ¿tá? Se organizó para decir, bueno, necesitamos que esa reparación sea ya. Fue gradual, en realidad empezamos como desde la Junta Departamental también mandando minutas, haciendo exposiciones escritas, se comprometieron los salteños que están participando como ediles de la Junta Departamental y le metieron el cascabel al gato en empezar a denunciar. Después esto pasa a las fuerzas vivas que estamos trabajando en el departamento de la afrodescendencia y dijimos, bueno, lo tomamos todo y vamos todo. Y ahora también lo toma la comunidad candombera. Así que estamos así para festejar. No, estamos para festejar.
1: Y bueno, será un festejo este 31 de julio en la Plaza de Deportes del municipio de Salto, de la localidad de Salto. Vamos a estar de 18 a 19:30, ¿verdad? O de 18:30 a 19:30. La convocatoria es a las 18 horas. Así que, bueno, hasta que las velas no ardan, estaremos festejando, candombeando y, bueno, y sobre todo con las voces de estos jóvenes.

0: de los ediles, de Salto. Y ahora, ¿qué más? Queremos también contar con tu presencia, pero bueno, si no podés venir, ya tenés acá esta entrevista para pasar por la Radio Faro Sur, para convocar y que vengan los afrodescendientes de todo el país y también del exterior, porque esto es histórico.
1: Bueno, agradecerte que nos vas a pasar. Y estaría bueno también hacer algún reporte desde la actividad. Bueno, agradecemos porque todas las voces tienen que estar.
0: Así es. Bueno, un abrazo grande acá desde el campo. ¿Cómo se llama este barrio? De vuelta, decime que yo no retengo estos nombres.
1: Estamos en la zona de Nuevas Périnides, estamos acá cerquita, allí se ven las antenas del Aeropuerto Internacional Nuevas Périnides, así que estamos cerquita para estar con quienes quieran participar, quienes quieran venir, se toman el avión y se bajan ahí nomás en el barrio, dijera.
0: Acá nomás lo vemos, acá nomás cruzando un campito, de todos los campitos que hay acá, vemos el aeropuerto. Bueno, un abrazo para todas las comunidades, para Guidahí-Tecoa, para todas las comunidades afroindígenas ahí de Canelones y también de Buenos Aires. Abrazos.

Y en esta edición de Faro Sur vamos a seguir con nuestro recorrido en este humilde homenaje a algunas mujeres referentes de nuestro universo afro. Y entre ellas elegimos, por supuesto, la figura de Virginia Brindis de Sala, y acompañada con ella

Así que un poco tratamos de hacer confluir entre una síntesis de ese relato que trata de explicarla, de contarla, y algo de la música de Patricia Robaina y algunas consideraciones en torno también a la investigación que ella ha venido como realizando. Ese, no sé si investigación es la palabra, pero sí ese acompañamiento, esa búsqueda. Y por supuesto su música y algo de la poesía entonces de Virginia Brindis de Salas, que por supuesto les recomendamos, si aún no la conocen, no la han leído, a hacerlo. Hay posibilidades de encontrar muchos de sus poemas o incluso algunos de sus libros como Mari Morena en formato PDF. Así que, si no está, por supuesto, siempre el formato papel en alguna librería de Montevideo, del interior, seguramente puede aparecer algún ejemplar de esta poetisa.

0: Virginia Brindis de Salas fue una de las figuras más trascendentes de la literatura y el pensamiento afro-uruguayo del siglo XX. Poeta, periodista y militante cultural, abrió un camino inédito al convertirse en la primera mujer afrodescendiente de América Latina en publicar un libro de poesía. Su obra dio voz a una comunidad históricamente invisibilizada y transformó la literatura en una herramienta de afirmación identitaria, denuncia social y reivindicación de la importancia africana en Uruguay. Nació en Montevideo en 1908 y desarrolló gran parte de su actividad intelectual durante el auge del movimiento cultural afrodescendiente en la década del 30 y el 40. Fue colaboradora de la revista Nuestra Raza e integrante del círculo de intelectuales, artistas, periodistas y escritores negros. Espacio fundamental para la organización del pensamiento y la producción cultural afro-uruguaya de la época.
1: Virginia Brindis de Salas, pregón número 2. A las 6 de la mañana, por las calles de la ciudad, gira una voz por el aire, pregón de Mari Morena. Qué noticias del mundo trae la prensa? A las 5 de la tarde, pregón de Mari Morena como campana sonora de los barrios populares. Pregón de Mari Morena, ¿quién te dio, Morena vieja, esa hermosa gritería que sale de tus pulmones agitando noche y día del mundo las sensaciones? Pregonera de esperanzas, con los diarios bajo el brazo, dos vintenes y una chanza que tú olvidas, calle abajo. La noche de los suburbios en tu mente es rediviva. Danzan corazones turbios para que otros vivan. ¿Qué saben los redactores cómo se vende un diario? ¿Políticos o doctores después del abecedario? Tú, negra, analfabeta, Mari Morena, día a día, jeta a jeta, las calles llenas con pregones sandungueros, en la mañana primero y por la tarde después, durante los 30 días o 31 del mes. No hay sol que te arredre nunca, ni lluvia que te aglutine. Y si se empapa tu nuca o chapotean tus botines, vas adelante y pregonando como heraldo en los mitines. Y es un concierto tu anuncio de todos los diarios juntos. Cuando un señor

0: Señor de la prensa, pase a tu lado y te oiga, que no se escape de esta y tus pregones desoiga, para cuando tú no puedas gritar el diario que escribes, pues sin el pan te quedas y a ti nadie se suscribe. Dile en las columnas del diario que ellos fabrican, pueden reclamar sin duda jubilación para el canillita. Pues pan para el que trabaja y el que el trabajó en su vida y que bregue por la caja en la cámara enseguida y que siempre los recuerde que pioneros de la industria del periodismo son todos pregoneros que como tú hacen lo mismo. Oigan políticos, periodistas, que aquí hacen gordas sus vistas, pues miren cómo ha vivido Mari Morena, señores tan egoístas, que nada nunca les ha pedido. Pregón, tu pregón pregonera, de toda la prensa diaria, Mari Morena de mirada estrafalaria. Tú haces más que las rotativas y más que los linotipos que cantan en los talleres. ¿Qué harían tantos obreros si su labor no vendieras? ¿Qué harían con el tiraje sin tu pregón solidario? Administradores y empleados y otros cómodos sentados. Por dos vintenes un diario, Mari Morena, camino de su sudario.
1: Bueno, Mari Morena es un disco que nació de haber tenido la oportunidad de descubrir a Virginia Grindy Guzala de una forma muy fortuita, pero que en ese mismo día nacieron varias de las canciones del disco y quedó como que de una forma muy fuerte. En un principio iba a ser un disco solo, porque era una investigación que yo estaba haciendo simultáneamente también con otra poeta, que es Teresita Casarré. Le estaban apareciendo canciones juntas, pero bueno, fue Ernesto Díaz, compañero Ernesto Díaz, que me hizo ver que eran dos discos, ¿no?, diferentes, y ahí empecé a trabajar en esos dos trabajos. Pero tiene que ver también con visualizar las luchas de muchas compañeras, de muchas mujeres, que lamentablemente aún hoy nos sentimos reflejadas en la invisibilización, en el silenciamiento, en el poco respeto que hay con nuestro trabajo a nivel nacional, cuando nos están dejando fuera de escenarios y bueno, siempre se está seleccionando quién está y quién no, sin un criterio que tenga que ver con el trabajo de muchas compañeras que muchas veces vivimos en el interior del país y que es difícil poder acceder a otros escenarios, pensando también en el costo, por ejemplo, del traslado, y que bueno, que somos mujeres trabajadoras que muchas veces somos jefas de hogares, ¿no?, como es mi caso.
2: Un poco recoger a través de la canción toda esa poesía en esa doble situación, digamos, en una sociedad complicada, mujer, negra, poetisa, y vos traer esa poesía hacia la canción es algo que surge con Virginia de Salas. No, ya venía de antes, ¿te gusta aparte esto de musicalizar poemas?
1: Sí, bueno, en realidad siempre tienen mucho que ver con resignificar la poesía, porque yo creo que la poesía y la canción, si bien están muy unidas, a veces la poesía no necesita que la musicalicen, porque la poesía tiene música por su forma de estar en el mundo nomás, ¿no? Pero sí es verdad que me he encontrado con una poesía como la de Teresita Casarré o de Virginia Grindy de Salas, que me ha hecho reflexionar otras cosas y entrar en una investigación también musical, como es en el caso de Virginia. Bueno, que tiene que ver también con otra forma de hacer el candombe, de ver y de sentir otra cultura, porque realmente nací en el interior del país. De estar en otro país, te diría que yo he tenido la oportunidad de vivir en Montevideo mucho tiempo, en Canelones incluso. Haber nacido en Melo y volver a Melo me hace ver la brecha enorme que hay en

Su poesía se caracteriza con un profundo compromiso con la dignidad del pueblo afrodescendiente. En sus versos denunció el racismo, la desigualdad y la exclusión social, al tiempo que exaltó la memoria, la espiritualidad, la cultura y el orgullo de las raíces africanas. Su escritura incorporó la musicalidad del candombe, el pregón popular y la oralidad, construyendo una voz poética de gran originalidad dentro de la literatura uruguaya. En 1946 publicó Pregón de Mari Morena, obra considerada un hito de la literatura afrohispanoamericana, y 3 años más tarde, 100 cárceles de amor. Aunque durante mucho tiempo permaneció relegada por el canon literario dominante, su producción es recuperada y hoy es objeto de estudio en universidades e investigaciones dedicadas a la literatura latinoamericana y afrodescendiente. Además de su producción literaria, Virginia Brindis de Sala desarrolló una intensa labor periodística y de activismo. Entendía la escritura como una forma de intervención política y como un instrumento para combatir la discriminación racial, reivindicar la historia de los afrodescendientes y reclamar igualdad de oportunidades en la sociedad que tendía a invisibilizar sus aportes. Su obra recibió el reconocimiento de importantes intelectuales latinoamericanos, entre ellos la poeta chilena Gabriela Mistral, quien valoró la fuerza de su voz dentro de la literatura del continente. Sin embargo, en Uruguay, su figura permaneció durante décadas en un relativo olvido, situación que ha venido revirtiéndose en los últimos años gracias a investigaciones, reediciones de sus libros y homenajes oficiales. La importancia de Virginia Brindis de Sala trasciende el ámbito literario. Su trayectoria representa uno de los primeros esfuerzos sistemáticos por construir una narrativa afrocentrada dentro de la cultura uruguaya, reivindicando la contribución histórica de la población afrodescendiente a la identidad nacional y abriendo caminos para nuevas generaciones de escritoras, investigadoras y activistas. La significación de Virginia Brindis de Salas radica en haber convertido la poesía en una forma de resistencia cultural y de emancipación. Su legado demuestra que la literatura puede ser memoria, denuncia y esperanza al mismo tiempo. Hoy es reconocida como una pionera de las letras afrolatinoamericanas y una de las voces fundamentales para comprender la historia de la identidad.

0: Yo estuve viendo que ustedes este pasado 25 de febrero, delegaciones y colectivos indígenas, originarios y nativos, participaron de una mesa de trabajo en la Presidencia de la República, ¿verdad? Junto a la Dirección de Derechos Humanos.
1: Es verdad, esa fue una...
0: Sí, contame, te iba a preguntar eso porque hay una duda que tengo porque entendí que colectivos afrodescendientes e indígenas presentaron una propuesta, ¿verdad?, preliminar para tratar. Pero, ¿por qué afrodescendientes e indígenas? ¿No habría que hacer una separación clara de las comunidades?
1: Bien, en principio comentarte que este proceso de trabajo se inicia el año pasado, o más que se inicia con este gobierno, se da continuidad a procesos que ya venían con algunos gobiernos anteriores, uh-huh, muchos de los cuales quedaron en suspenso, uh-huh, o se obtuvieron logros muy básicos. Lo que sí es importante es que Uruguay ha tenido, en lo que tiene que ver con legislaciones o, digamos, políticas públicas específicas, un importante avance hacia la consideración de nuestras poblaciones afro, habiendo quedado relegado históricamente y hasta la fecha un reconocimiento concreto y de nuestras comunidades indígenas. Pero a su vez, en este crisol de culturas que somos y de racialidades, nosotros reconocemos también y esencialmente una raíz que también incluye lo afro. Por eso tratamos como de considerar, por lo menos en lo que nosotros como grupo elaboramos, nunca dejar de lado a nuestros, digamos, hermanos afro o incluso muchos inchalá, como lo decimos.

0: con nosotros hermanos indígenas que también tienen una raíz afro.
1: Cuando la verdad asumida por la sociedad como tal, cuando esa verdad es repetida por autoridades, académicos, políticos, en pueblo en general o en los espacios de toma de decisiones, toma la característica de ser casi irrevocable. Pero si esa verdad no te representa, no se ajusta a tu propio relato, entonces tú eres víctima de esa verdad. Esa verdad mata el espacio social, el espacio económico o político de sus víctimas. Es tal que marca las pautas o líneas sobre las que debe generar sus producciones de cultura para ser aceptada como políticamente correcta frente al poder y la cultura hegemónica. Pero estas víctimas generan resistencia cultural, dinámica y productiva, generan la búsqueda y la creatividad en aquellos elementos que se consideran como sus fundamentos para producir resiliencia o crear voces, textos, gritos y rupturas desobedientes.
0: Y además tenemos un hermanazgo que podemos remontarlo desde la época de la colonia, ¿no? Uh-huh. Tanto los pueblos originarios y nativos que de alguna forma fuimos perdiendo territorio y espacio en nuestras propias tierras, como los y la diáspora africana que llegó a nuestro país como esclavos. Y a su vez, si nosotros hoy analizáramos los resultados que arrojó, por ejemplo, este último censo que se realizó a nivel nacional, que es un pedido también que estamos haciendo, que haya como una mirada específica en lo que tiene que ver con la población afroindígena, la situación económica, la situación cultural, socioeducativa, vamos a encontrar que las poblaciones afroindígena o indígena en nuestro país, quienes se hayan identificado ahí, están en situaciones económicas, particularmente políticas, sociales y educativas complejas. Porque entendemos que somos herederos de esa negación que tuvo el Estado uruguayo durante estos 200 años, que no se ha avanzado en el reconocimiento de nuestros pueblos, y eso nos ha llevado a crecer desde pequeño y desde nuestras abuelas y bisabuelas negando nuestras propias identidades.
2: Claro.
0: Entonces crecimos gran parte de nuestra vida creyéndonos por un apellido, que si nos remontáramos a los orígenes de muchos de nuestros apellidos, son apellidos que responden a los dueños de las tierras en las cuales nuestras abuelas y bisabuelas y tatarabuelas fueron mayormente sometidas, y nos creemos o fuimos logrando como despejar nuestras verdaderas identidades, ¿no? Que pasaban efectivamente por otros lugares. Y recordar también que hasta hace muy poco tiempo había y hay todavía una manifestación de un racismo estructural que muchos de nosotros y nosotras lo llevamos marcado en el espíritu y algunos de nosotros también en el cuerpo.

0: Isabel Chabela Ramírez, que se va a cantar una con nosotros.
1: Compartimos razones locas de la música popular uruguaya.
2: Chabela Ramírez es una de las voces más representativas de la música afro-uruguaya contemporánea. Una destacada intérprete del candombe y de las expresiones musicales de raíz afroamericana en nuestro país y en el Río de la Plata. Es cantante, compositora, gestora cultural. Ha construido una trayectoria comprometida con la valoración del patrimonio afrodescendiente, convirtiéndose en una referente de la difusión de la cultura afro-uruguaya tanto en Uruguay como en escenarios internacionales.

0: Nacida en Montevideo, Chavela Ramírez creció en un entorno profundamente vinculado a la tradición del candombe, una manifestación cultural que surge desde la raíz de nuestras comunidades afrodescendientes, que desde el periodo colonial preservaron esta práctica musical, esta espiritualidad y este sentido comunitario. Su formación artística estuvo marcada por contacto directo con la comparsa, con las llamadas y espacios culturales donde el tambor, el canto y la danza constituyen formas de memoria e identidad colectiva.
1: Gracias. Gracias.
2: Cuando hablen de candombe, no olviden a mis ancestros.

A lo largo de su carrera desarrolló una propuesta que combinó el candombe tradicional con influencias de jazz, de la música popular uruguaya y otros ritmos afroamericanos. Su interpretación se caracteriza por una gran fuerza expresiva, un profundo respeto por las raíces culturales de las que proviene, a la vez que incorpora arreglos contemporáneos que amplían el alcance de estas tradiciones hacia otros públicos. Su trayectoria incluye presentaciones en importantes festivales nacionales e internacionales, así como colaboraciones con músicos de diversos géneros. Además de su actividad como intérprete, ha participado en proyectos dedicados a la difusión de la cultura afro, fortaleciendo el reconocimiento del candombe como una expresión artística de alcance universal y como una herramienta para promover el diálogo intercultural.

próxima. Y ya estamos escuchando a Chavela Ramírez. Chavela Ramírez nació en el barrio de Palermo. Es música, compositora, cantante y activista de la afro.

0: Y bueno, estamos ya al teléfono con Chabela Ramírez. Un gustazo, Chabela, ¿cómo estás?
1: Muy bien, gracias.
0: Un gustazo
1: Aquí.
0: enorme poder estar hablando contigo. En estos días también hemos emitido alguna de tus músicas y es para nosotros realmente un placer enorme poder estar conversando en esta mañana que está divina. ¿Cómo está ahí en la ciudad de Montevideo?
1: Está preciosísimo, está muy lindo.
0: ¿Cómo está ahí el barrio Palermo?

0: Está hermoso, como siempre. Yo estoy en la calle San Salvador y Martínez Trueba, al lado de Radio Pedal.
1: Ahí va.
0: Porque me confundí y bueno, acá hay mucho sol, está el cielo completamente despejado, maravilloso.
1: De alguna forma, recorriendo un poco tu historia, nosotros quizás no habíamos nacido y vos ya estabas haciendo música y candombe porque es parte de la vida de tu familia, ¿no? Ancestral también.
0: Sí, en parte, más que... Sí, en parte de mi familia, a través de mi tía, pero es parte de mi barrio, es parte de mi cultura, sobre todo eso. Y claro, yo no sé cuántos años tendrás, pero yo tengo muchos, porque yo tengo... En noviembre cumplo 63 años, o sea que...
1: Y bueno, por acá dicen que en los 70 vos ya cantabas y tocabas el piano. Sí. ¿Está bien esa información?
0: No, en los 70 y pico cantaba.
1: Ahí va.
0: Yo nací en el 58 y mi primer grupo lo tuve cuando era un adolescente. Y después ingresé a Grupo Bantú en los 77, por ahí, que es un grupo que es muy pedagógico y de candombe, ¿no? Y empecé a tocar el piano ahí, y yo empecé a tocar, entré tocando el piano, y después seguí cantando ahí.
1: Y has pasado, tu trayectoria has pasado por muchas comparsas, y grupos...
0: Sí, unos cuantos, porque lo que pasa es que el incursionar en carnaval también de alguna forma te lleva a tener diferentes experiencias, porque a veces uno puede estar durante muchos años en una comparsa o no, porque más allá de que cada una representa un barrio, también hay otro tipo de intereses dentro de los grupos, ¿no? Y que si uno... es bien recibido y si uno tiene buena onda en el lugar donde está, se queda. Y si no, se va. Y a veces el problema no es de vínculos, sino es económico. A veces en un lugar está muy bien y económicamente no es redituable. Yo qué sé, hay muchas cosas que influyen, ¿no? Y en los grupos también, porque yo entiendo, por ejemplo, que cualquier banda de candombe hoy día... tiene mucha gente, muchos instrumentos, y antes era mucho más chica una banda de candombe.
1: Claro.
0: Entonces a veces para trabajar se hace difícil.
1: Y vos que has estado tantos años así, ¿cómo has visto el proceso del candombe, del reconocimiento, de la expansión que ha tenido el candombe en nuestro país?
0: El tema de la expansión es interesante, ¿sabes? Porque... una cosa es desde lo cuantitativo y otra cosa es desde lo cualitativo. Desde lo cuantitativo es muy importante porque llegó a todo el país, como quien dice. En los 19 departamentos de nuestro país hay candombe, pero falta mucho, y no digo en los otros departamentos, falta mucho aprender en Montevideo. Porque si nosotros no pensamos en candombe como una disciplina que tiene varios aspectos que tienen que ser cubiertos para poder entenderlo realmente, nos quedamos solamente en el ritmo y la danza, o en el ritmo de la danza y el canto. Y el candombe es mucho más que eso. Ahora, también desde ese lugar, ¿viste? De cómo se toca, cómo se baila, cómo se canta... el avance ha sido interesante, ha sido muy interesante. Y el acceso a talleres, por ejemplo, hubo una nueva forma de enseñar el candombe, que fue a través de los talleres. Si bien muchas veces fue incompleta, y ha sido incompleta, es un paso. Porque el candombe como música nacional necesita ser escuchado en todo el país. Ser escuchado y ser jerarquizado, como tal, que eso todavía no se ha logrado.
1: Chabela, vos de alguna forma decís, bueno, candombe no es más que ritmo. Está bueno, no es más que tocar el tambor y de repente saber el chico y sumarse a una cuerda. ¿Qué más implica el candombe desde tu perspectiva, que sé que no es personal, sino que es colectiva?
0: Mira, yo creo que hay un aspecto que es fundamental

0: para poder hablar, y es su origen. Es el origen y la etnia que lo creó, lo recreó y lo representó. El candombe es resultado de la vivencia esclavizada de una etnia que es parte constructora de este país. Porque no es lo mismo escuchar rock and roll, con todo el respeto que me merece el rock and roll, escuchar candombe. Candombe es una música hoy patrimonio nacional, hoy. Pero también tenemos que saber que si no hubiesen llegado, no hubiesen traído, no llegado, si no hubiesen traído personas en calidad de esclavizados a estas tierras en época de la colonia, el candombe no existiría. Entonces tiene que ver con esa cultura directamente, con la historia de esa cultura.
1: Bien, y eso es un poco también lo que te lleva a articular esa parte más artística, musical, con la otra vertiente quizás más política.
0: No te entiendo bien.
1: Claro.
0: ¿Me puedes hablar un poquito más fuerte?
1: Como eso es lo que te lleva también, digamos, de pasar de ese campo de lo musical y lo artístico a lo político, digamos, al activismo.
0: No sé qué nació, en realidad nació primero el activismo y después nació la parte artística, pero yo sí creo que sí, obviamente, porque para mí haber nacido una mujer negra en el año 1958, en el cual el país vivía una situación ser hija de obreros, en mi caso, como en todos los casos de todas las familias afro de este país. Ninguno es hijo de reyes ni de princesas, somos todos hijos de esclavizados y personas que siempre pertenecieron a la clase obrera. Por más que hayan estudios de por medio, por más que haya aprendizajes y formación adquirida, nosotros como clase social y económica siempre pertenecimos a la clase baja. Entonces, si uno es parte de una realidad social de un país y estás dentro de las personas más vulnerables, aunque tengas para comer todos los días, eso te hace pensar que no vas a poder de ninguna forma representar ni estar de acuerdo con los que te hostigan. Y no solamente a uno, a toda la etnia, no solamente a los afros, sino a los pueblos originarios. Eso tiene que ver con mi activismo.
2: Entre palos y cadenas, también sobreviene el Ewa, remarcando ritmos nuevos hacia la liberación.
1: Las canciones de Chavela Ramírez abordan con frecuencia temas vinculados a la memoria histórica, la identidad afrodescendiente y el papel de las mujeres, así como la justicia social y la defensa del patrimonio cultural. Su obra pone de relieve la contribución de las comunidades africanas y afrodescendientes a la construcción de la identidad uruguaya, reivindicando una historia que durante mucho tiempo permaneció invisibilizada. Más allá de los escenarios, Chavela Ramírez desarrolla una intensa labor como promotora cultural y educadora. Ha participado en talleres, actividades comunitarias y proyectos de formación orientados a transmitir los valores del candombe y de la cultura afro-uruguaya a las nuevas generaciones. Su compromiso se extiende también a la defensa de la diversidad cultural y el reconocimiento de los derechos de las comunidades afrodescendientes. La importancia de Chavela Ramírez radica en haber contribuido a fortalecer la presencia de la música afro-uruguaya dentro del panorama cultural nacional e internacional. Su trabajo ha permitido acercar el candombe a públicos diversos, demostrando que esta expresión declarada de patrimonio cultural inmaterial de la humanidad constituye una manifestación artística viva, dinámica y en permanente evolución. La significación de Chavela Ramírez trasciende su condición de intérprete. Su voz representa la continuidad de una tradición construida por generaciones de mujeres y hombres afrodescendientes que encontraron en la música una forma de preservar su memoria, afirmar su identidad y resistir a la exclusión. Gracias a su talento, su compromiso y su labor de difusión, se ha consolidado como una de las figuras más relevantes de la cultura afro-uruguaya contemporánea y una embajadora de la riqueza cultural de este país.

0: Chabela, ¿y cómo surge esto de este primer disco, Tambores y de Amores?
1: En realidad, este disco es el resultado de un trabajo muy arduo, porque este disco fue grabado en el año 2013, hace mucho tiempo ya, y fue el último intento que se hizo de disco, porque habíamos hecho 5 intentos de grabar un recuerdo, digamos, un registro, y siempre había fracasado. Y entonces, al mismo tiempo que grabo este disco, por una gran amiga que se llama Clara Birman, que es una musicóloga, es francesa, y gracias a ella pude grabar este disco. Al mismo tiempo, justo me sale la posibilidad de grabar en Autores en Vivo, a través de Eduardo Aluz. Entonces grabé las dos cosas en el año 2013. Uh-huh. Y bueno, fue un grupo de músicos muy muy importante, del cual la mayoría sigo tocando con ellos. Gran parte de ellos seguimos tocando juntos.
0: De ahí
1: es la banda que ni siquiera tiene nombre, aunque te parezca mentira, pero por lo regalé Chabela y su banda, o algo por el estilo. Y

0: y seguimos trabajando, ya no tanto sobre esos temas, sino sobre otros que hemos ido incorporando, ¿no?
1: De alguna forma ya hemos escuchado en varias oportunidades Rezo, de esa grabación de Autores en Vivo. Y Chabela, con relación, retornando un poco a la música, que al lado de esto parece como que volvemos a una cosa más superficial, pero no, porque la profundidad del tambor, la profundidad del candombe y la profundidad de la letra también alimenta el espíritu y, por cierto, que fortalece. ¿Cuáles son los planes que tenés? ¿Tenés algunos planes o no tenés planes de seguir grabando? ¿Te gustaría seguir grabando? ¿Estás en eso? ¿Cómo? ¿Cuáles son tus planes?
0: Ahí va. No tiene planes, no tiene vida. Pretendo grabar un segundo disco, porque el primero fue para dejar registro de una época, porque yo en ese momento pensaba que iba a morir pronto y estaba un poco dejando ese registro, ¿no? De diferentes cosas de la vida.
1: Perdona, te puedo preguntar por qué pensabas que ibas a morirte. ¿Cuándo uno piensa que va a morirse?
0: Todos pasamos por momentos en la vida, por momentos difíciles. Y una a veces cree que ya no hay espacio para una, ya cumplió con lo que tenía que hacer y eso era de irse. Y entonces a veces, aunque te parezca mentira, la soledad, ¿no? La soledad, el haber luchado mucho en la vida y no encontrar respuestas, eso a veces hace que una piense y crea que no, ya no hay espacio para una en este mundo. Entonces yo a esta amiga, Clara Birba, en un momento le dije: mira, Clarita, agarrá todas mis cosas y que te van a servir para vos, para lo que estabas estudiando, que ahora ella es una musicóloga. Yo en 2010 había estado en Francia. Le dije: con esto que yo te dejo, materiales que tiene escrito, cosas, así, que te sirvan para algo. Porque después viste que uno se muere y los hijos o la familia, lo que sea, a veces no les sirven las cosas, son las libres, yo qué sé. Y ella, ¿sabes lo que hizo con recuperaciones de cosas que yo había hecho en Francia? Armó, no sé de qué modo, porque en el primer mundo tiene muchas más posibilidades que acá, y se armó una especie de juntó dinero, como quien dice, así, con cosas de música mía, que allá se puede pedir, y se vino acá con su compañero y con un estudio portátil. Solamente se pensaba un lugar aislado para grabar. Y así en un mes grabamos así ese disco que ustedes escuchan. En diferentes lugares, Rada, por ejemplo, al cual estoy muy agradecida, prestó o cedió su estudio para que pudiera grabar, y en Agado grabé otras cosas, y en la casa de Neto, un compañero, también grabé otras, en la casa de Daniel Dressler, que es músico amigo, también grabé otras. Bueno, ese disco fue grabado así. En un mes, y además yo estaba enferma de la garganta en ese momento, en un mes grabamos todo. Y los músicos que acompañaron, todos fantásticos, ¿no?
1: Sí, es impresionante, porque estamos hablando de más de una treintena entre músicos, técnicos, estudios de grabaciones, mucha gente participando en la concreción de este disco, que realmente me alegra poder decírtelo hoy, varios años después, y darte cuenta que estás proyectando vida, la vida de un nuevo disco, que es un, no sé si decir una joya de la música popular uruguaya, pero bueno, estamos ahí.
0: Sí, y ahora el hecho de poder, pensaba también en este nuevo disco, porque inclusive todas las músicas que Clara me dijo: mira, Chabela, con esto se puede pagar 8 músicos. Y le dije: yo, mirá, yo no puedo hacer un disco con 8 músicos, yo he grabado en discos de amigos, después cuando me toca a mí no puedo dejarlos afuera. Y al final los que grabamos fuimos 24, entonces fue muy completo también desde ese lugar, sin experiencia también de cómo se hacían las cosas. Y bueno, y ahora pretendo grabar un segundo disco.

0: hacer ese disco. Eso es la parte más importante. No, todo esto de la pandemia también no da posibilidades, porque viste que no hay prioridades antes que grabar un disco.
1: Claro.
0: Inclusive el año pasado, junto a Lucas Leyo, un gran amigo, un gran músico, nos presentamos a un concurso. Yo por primera vez en mi vida, no, por segunda vez en mi vida, nos presentamos a un concurso que hacía el Ministerio de Educación y Cultura, y con la canción Certidumbres, que hicimos con Lucas, letra y música de nosotros, y ganamos un primer premio con esa canción.
1: La compartimos.
0: Si tenés oportunidad, escuchala.
1: La compartimos hace un minutito, estábamos escuchando. Fue la segunda canción que pasamos. Mientras andábamos buscando ahí por las calles de Palermo.
0: Ah, mirá.
1: Mirá qué bueno.
0: Junto a Fernando Bicochea hicimos un gran músico también de allá de Maldonado. Hicimos una canción para... Así, en ese caso, ya me gusta más hacer las letras y la música, por lo regular... siempre la comparto con otros músicos, y hicimos una canción para el comandante Alsina, para Alsina, Joaquín Alsina, el lugarteniente de Artigas, su compañero de lucha y de vida, que recién en el año 2018 fue declarado comandante en nuestro país. Entonces hicimos una canción para él, y es, creo que es uno de los temas primeros que van a ir en ese disco, ¿no?
1: Buenísimo.
0: Y yo como mujer feminista también, después también pienso poner algunas canciones que tienen que ver con el feminismo afro. Así que estoy en eso.
1: Me gustó. ¿Cómo fue que me dijiste el tema de la Encina?
0: Comandante Encina se llama.
1: Comandante Encina. Sí.
0: Pero...
1: ¿Sí?
0: No lo vas a encontrar, ¿eh?
1: Ahí va. Bueno, ¿y qué te gustaría, como para ir cerrando esta entrevista, qué tema nos recomendás de Tambores y de Amores?
0: Y yo recomendaría Candombe Candomblé, porque Candombe Candomblé lo hice con la idea de que estuviera representado todo el país. Entonces nombra todos los departamentos, porque me parece justo que en este país de candombe todos los departamentos de nuestro país y el departamento 20 sean nombrados y sean visibilizados. Porque hay mucha gente que no sabe ni cómo es la estructura de nuestro país. Y me parece que es una buena oportunidad para escucharlo y para saber.
1: Chabela, un abrazo enorme y muchísimas gracias por todo este tiempo y todo el sentir y el hacer en lo musical. Porque de vos aprendimos un montón.
0: No, por favor, todos aprendemos de todos. Y yo agradezco mucho esta invitación. Y bueno, seguiremos, mientras se pueda, seguiremos haciendo música.
1: Vamos arriba.
0: En nuestro medio y dando para adelante a todo lo que sea, tenga que ver con la cultura popular. Muchas gracias.
1: Muchísimas gracias a ti. Un abrazo.
0: Un abrazo.

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0: Bueno, estamos en esta oportunidad con Pablo Siris, que de alguna manera, cualquier cosa tú me corriges, Pablo, es periodista, actual director nacional de Telecomunicaciones y Servicio de Comunicación Audiovisual, esto DINATEL, que queda enmarcado en el Ministerio, digamos, de Industria y Energía y Minería de Uruguay. Y bueno, asumiste el cargo este 1 de marzo de 2025, aunque ya venías de el periodo también anterior, habías tenido actuación. ¿Cómo estás, Pablo?
1: Muy buen día, es una alegría enorme poder estar en contacto con la audiencia. Y efectivamente, desde el 1 de marzo de 2025 asumí como director nacional de Telecomunicaciones y Servicios de Comunicación Audiovisual del Ministerio de Industria, Energía y Minería, todo eso, luego de haber sido durante los 5 años previos director de la Unidad Reguladora de Servicios de Comunicaciones, URSEC, en representación de la oposición, en representación del Frente Amplio. O sea que tengo ya 10 años trabajando en el sector de regulación y definición de políticas públicas en materia de telecomunicaciones. Previamente había estado trabajando en el Instituto Cuesta Duarte del CNT en el área de comunicación. Antes de eso, como director general de información en Telesur, etcétera, ya y luego la prehistoria. Pero bueno, ha sido esta la tarea en la que estamos. Y desde que estamos aquí en la Dirección Nacional de Telecomunicaciones, buscando retomar el rol del Estado, del gobierno particularmente, como organismo elaborador de las políticas públicas en materia de telecomunicaciones y servicios de comunicación audiovisual, así como generando políticas públicas en algunos nuevos sectores, como en el ámbito de la industria espacial, la industria audiovisual y la industria.

familia de servicios postales, básicamente planteando un rol mucho más activo del gobierno y buscando además promover la diversidad de actores en tanto en los servicios de comunicación audiovisual como en la comunicación audiovisual, y recuperando el rol del Estado a través de sus empresas públicas y los servicios postales y telecomunicaciones a través de Antel y el Correo Uruguayo. En apretadísima síntesis, esa es la tarea en la que estamos trabajando.

0: poco ese vínculo que ya venía desde la administración anterior te permitió tener como una visión de lo complejo, digamos, de las diferentes variables que están en juego? También, ¿cuál fue la sensación esa de estar participando, bueno, en ese rol de contrapeso en algunos casos, en un periodo en el cual el tema de la comunicación, los cambios de normativa, modificaciones en políticas estructurales en cuanto al enfoque, digamos, te tocó vivir?
1: Sí, ciertamente en la administración anterior hubo modificaciones tanto en la política como en la normativa en relación a los servicios de comunicación y particularmente los servicios de radiodifusión comunitaria, muy, muy significativos, ¿verdad? Se pasó de una política de promoción de la radiodifusión comunitaria, aún con limitaciones importantes, a una política de restricción de las capacidades de la radiodifusión comunitaria. Entonces se pusieron límites a la cantidad de prórrogas que se obtenían para los grupos, para las frecuencias compartidas, restringió la posibilidad de los grupos de personas de sostener una radio comunitaria con una frecuencia definitiva. Se generaron algunas cortapisas. Al mismo tiempo, se buscó prorrogar las licencias de los servicios de comunicación audiovisual comerciales. Se hizo lo propio con los servicios de radiodifusión comunitaria, de manera tal que se prorrogaron todas las licencias hasta el 2030. Entonces, digamos, al mismo tiempo que se generó esa situación, se produjo esta otra. Lo que hemos tenido en este periodo anterior es una importante caída en el número de radios que están efectivamente transmitiendo. A pesar de que hay cerca de 250 licencias otorgadas para brindar servicios de radiodifusión comunitaria, ya sea definitivas, o sea, perdón, ya sea con frecuencias exclusivas o con frecuencias compartidas, lo cierto es que encontramos, de acuerdo a los diversos registros que se van realizando y que se van analizando y las comunicaciones que tenemos con los titulares de las licencias, nos encontramos con que hay muchas menos son las que están efectivamente operando. Calculamos en el entorno de 40 que efectivamente están operando. Entonces, bueno, es un sector que requiere nuevamente políticas de fomento, de promoción, de estímulo para buscar que la radiodifusión comunitaria se consolide en la medida en que se da cuenta de que es un mecanismo no solo de libertad de expresión y de garantía del derecho

0: a la comunicación, sino además un mecanismo de construcción de sociedad, de construcción de democracia, de construcción de organización comunitaria, que entendemos que es el fin principal de la radiodifusión comunitaria.
1: Estamos conversando con Pablo Siris, actual director de Dinatel, y Pablo hacía un prediagnóstico ahí o nos avanzabas algo vinculado con radios comunitarias, pero quizá me gustaría retomar desde esta rendición de cuentas que se ha presentado, que está en debate ya, que presenta modificaciones no constituye en sí misma, digamos, una nueva ley de medios, sino que se trata de ajustes puntuales, ¿no? Dirigido como a revisar algunos aspectos de la ley anterior, la 20.383, especialmente apunta a aspectos vinculados con titularidad de licencia, digo, cambio societario, control de capitales extranjeros, la concentración económica, ¿no? O el arrendamiento de emisoras.
0: Efectivamente, el resumen que acabas de hacer es bastante ajustado. Se pretende con estas modificaciones, a ver, en primer lugar, ¿por qué no una nueva ley de medios sino modificaciones a la anterior? Y bueno, ciertamente nuestro país no puede estar en cada 5 años discutiendo una nueva ley de medios. Es imprescindible que logremos encontrar algunos consensos básicos que nos permitan operar y además brindarle seguridad jurídica a todos los actores. Es imprescindible que esto sea así. Entonces, sin un espíritu refundacional, sino más bien con la intención de permitir que la actual norma reúna los consensos mínimos, bueno, se establecieron algunos elementos que nosotros creíamos que eran imprescindibles de ser modificados, ¿no? Entonces, entre esos elementos imprescindibles a ser modificados, se entendió que la transparencia en relación a la titularidad de los servicios de comunicación audiovisual, así como de los responsables de las licencias, era realmente imprescindible. Uno de los artículos aprobados, por mencionar algunos, uno de los artículos aprobados en la ley 20.383 considera que quienes tengan menos del 10% de las acciones de un medio no serán considerados titulares, lo cual genera la hipótesis que además en nuestro sector de telecomunicaciones no es descabellada, de que 10 empresas o incluso 10 personas se pudieran hacer del total de los medios de comunicación de nuestro país y que ninguna de ellas figurara como licenciataria, una cosa realmente absurda. Al mismo tiempo se eliminaron algunas potestades discrecionales que el Poder Ejecutivo tenía en la ley 20.383, que la norma, si bien, por ejemplo, establecía determinados requisitos respecto de la titularidad o de la condición de ciudadano de nuestro país para acceder a determinadas licencias, al mismo tiempo se establecía en la norma que el Poder Ejecutivo podría, por vía de excepción, decidir lo contrario. O sea, por ejemplo, no puede haber titulares extranjeros de servicios de televisión para abonados, a menos que el Poder Ejecutivo, por vía de excepción, así lo decida. Entonces, bueno, se quitan de la norma todas esas excepcionalidades. Se plantea que, en vez de hacer una declaración de origen ilegítimo de los fondos, se deba acreditar el origen ilegítimo de los fondos, cosa que entendemos que es imprescindible para mantener al sector de las de los servicios de comunicación audiovisual sano. En otros países del continente y del mundo, incluso tenemos el servicio de comunicación, el mercado de los servicios de comunicación audiovisual transformado en un mercado para el lavado de activos, y hay personas y grupos muy connotados que son titulares de medios, porque de esa manera es muy fácil ocultar el origen de los fondos. Entonces, nosotros creemos que eso debe preservarse en nuestra

nuestro país que esto no sea así y por lo tanto se debe acreditar el origen legítimo de los fondos y no solamente declararlo. Por otra parte, también el tema de los se establece en la norma el silencio positivo de la administración para las solicitudes de transferencia. El silencio positivo de la administración quiere decir que si la administración no se pronuncia sobre una transferencia o se demora en pronunciarse sobre una transferencia más allá de determinado plazo, se entiende que no hay objeciones y por lo tanto la transferencia se aprueba. Y se habían establecido plazos muy cortitos, muy justos, de forma tal que podía suceder que se generaran transferencias incluso de personas que no cumplieran con los requisitos simplemente por la vía del transcurso del tiempo. Entonces se ampliaron esos plazos para que la administración tenga la oportunidad de, o sea, para que tanto la URSSEC como el Poder Ejecutivo tengan la posibilidad de hacer un correcto análisis de la documentación que se presenta. Y luego algunos otros elementos más que entendíamos que eran imprescindibles para poder garantizar una aplicación efectiva de la norma y que no fueran simplemente un saludo a la bandera o algunas afirmaciones que se hacían y que en realidad no permitían una aplicación correcta y sana de una ley de servicios de comunicación audiovisual. Insisto en que el proyecto no tiene un carácter refundacional, sino que lo que busca es hacer efectivamente aplicable la norma que tenemos actualmente y garantizando algunos principios que nosotros entendemos que son imprescindibles, como la transparencia, la soberanía, la protección de niños, niñas y adolescentes, la promoción de la diversidad de los servicios de comunicación audiovisual, el control público sobre el espectro radioeléctrico, en fin, algunos elementos que nosotros entendemos que hacen imprescindible que se realizaran estos cambios para poder tener una norma que cumpliera con esos requisitos, aún teniendo presente que la transformación de la ley 19.307, la ley 20.383, favorece mucho más a los sectores de capital concentrado, a los grandes dueños de medios de comunicación, etcétera.

0: Esto, digamos, que no modifica lo que ya ha sucedido hasta el momento, se plantea un periodo ahí de regularización, ¿cómo es? Porque digamos que si hiciéramos un análisis de más largo aliento, tendríamos grupos muy importantes que en esta nueva normativa no se hubieran podido dar.
1: Sí, una de las cosas que sucedió con el cambio de la ley 19.307 a 20.383 es que algunas de las definiciones que había en la primera norma que fueron modificadas fueron aprovechadas por algunos grupos. Entonces el pasaje de 3 a 5 licencias fue rápidamente aprovechado por algunos grupos que, bueno, solicitaron sus 5 licencias. Y eso no, digamos, uno tiene que brindar en nuestro país, eso es algo que ha sido histórico, además, seguridad jurídica, de manera tal que si esa solicitud de transformación, de ampliación, digamos, se produjo y se cumplieron con los requisitos y la ley lo permitía, bueno, eso ahora no se puede modificar, eso ya sucedió. Lo mismo con el número de cables que pasaron de 5 a 7, y entonces algunos grupos solicitaron las transferencias correspondientes para tener 7 cables, lo mismo en algún caso con la aceptación por vía de excepción de que algún extranjero fuera aceptado como titular de un servicio de comunicación audiovisual. Todo eso ya sucedió y como ya sucedió y se cumplieron con los plazos y nadie recurrió y etcétera, bueno, son resoluciones firmes y eso ya no se puede cambiar. Y según el ordenamiento jurídico de nuestro país, nada, eso quedó así, digamos. A mí y a muchos de nosotros no nos hubiera gustado que así fuera, pero así sucedió y por lo tanto eso debe ser respetado. ¿Qué es lo que sí nos queda? Bueno, intentar hacia el futuro buscar otros mecanismos que hagan que la normativa, o sea, que esta normativa que permitió la ampliación de determinadas poderío, capacidades económicas de los más grandes tenedores de medios, pues bueno, no sea tan sencillo seguir ampliando y adquiriendo vía, por ejemplo, arrendamiento de espacios, el control de una emisora, que no sea tan fácil utilizar testaferros, que no sea tan fácil, en fin, seguir acumulando capital vinculado a los servicios de comunicación audiovisual. Esa
0: Ahora,
1: es básicamente lo que se está intentando con estos cambios que, insisto, no pueden modificar algunos criterios en los que ya se avanzó, pero que, bueno, apuntan a hacer más transparentes las decisiones al respecto.
0: no me queda claro si queda explícito en la norma, creo que no, o pasaría en otro ámbito administrativo, digamos. ¿Dónde se establecen los indicadores objetivos, digamos, en cuanto a cantidad de emisoras, no sé, porcentaje máximo de publicidad del mercado, o límites regionales, no sé?
1: Eso ya no, lo que no se modificó queda tal cual estaba antes.

0: Solo se modificaron 15 artículos de la ley 20.383. Lo otro no fue modificado. El Consejo de Comunicación Audiovisual, que establecía algunos de los criterios que, a los que quizás tú te planteabas, fue eliminado de la ley 19.307 por la ley 20.383 y en este momento no están los consensos ni las mayorías posibles como para permitir plantearlo nuevamente. Así que eso, digamos, no estamos planteando algo que no saldría, entre otras cosas, porque eso nos impediría volver a presentarlo. Lo que no es aprobado en este proceso no se puede volver a presentar hasta la próxima legislatura. Entonces, la idea no es presentar. A mí me encantaría presentar una norma en sentido contrario, pero en sentido distinto, digamos, pero lo que estamos planteando es lo que en este momento tiene posibilidades de ser aprobado.
1: Se entiende.
0: Entendemos qué es lo que en este momento tiene posibilidades de ser aprobado. Tenemos una... Nuestro país a veces es difícil asumirlo, a mí particularmente me cuesta mucho, que es que nosotros tenemos una situación inédita en prácticamente toda la historia nacional, especialmente a partir del término de la dictadura, que es que el gobierno no tiene mayoría, porque aún cuando previo al balotaje y a la reforma constitucional del 96, nosotros teníamos en nuestro país la situación de que en realidad gobernó siempre una coalición, sea formal o no sea, o no fuera formal. Esta es la primera vez que un gobierno no tiene mayoría parlamentaria. Y realmente es complejo porque precisamente lo que nos está sucediendo es que algunas cosas que uno aspiraría a que sucedieran en el gobierno no se logra la mayoría para permitir que suceda. Entonces, bueno, vamos a ir avanzando en lo que sabemos que, en lo que asumimos, mejor dicho, que podría ser, y vemos cuánto podemos ir avanzando por ejemplo en la próxima rendición de cuentas.
1: Probablemente una de las modificaciones más relevantes que plantea esta norma sea también en torno al arrendamiento de emisoras, ¿no? ¿Qué problemas, como para explicar a quien de repente no lo entiende, no tiene tan claro esto entre cuál es el significado de la licencia, cuál es el fin que tiene una radio, cómo una persona, un grupo de personas pueden llegar a obtener una frecuencia?
0: Sí, esto es muy importante. En nuestro país, desde la ley 19.307, pero también desde antes, incluso en decretos reglamentarios y decretos ley aprobados durante la dictadura, se establecieron algunos requisitos para ser titular de un servicio de comunicación audiovisual. En la ley 19.307, uno de ellos es ser nacional, no tener antecedentes penales, tener capacidad reconocida para brindar el servicio de radiodifusión comunitaria, tener un proyecto técnico aprobado, o sea, no es que puedo poner ni cualquier potencia, ni cualquier antena, ni cualquier equipo, tengo que tener un proyecto comunicacional, se estableció también en la 19.307, en los decretos previos no lo sabía. No puede ser una persona condenada por delitos de lesa humanidad, entre otros requerimientos, no ser deudor con el Estado, etcétera, entre otros requerimientos. ¿Por qué se toman estas decisiones? ¿Por qué se ponen estos requisitos? Porque los servicios de comunicación audiovisual se entienden como, en primer lugar, como un servicio público, pero como además utilizan espectro radioeléctrico, se entiende que hacen también a la soberanía nacional. El espectro radioeléctrico, si bien es patrimonio de toda la humanidad, es administrado por los estados y tiene, al igual que las fronteras o que el espacio marítimo, tiene límites y tiene condiciones que todos los países del mundo, todos los estados, defienden y protegen. Entonces, particularmente en zonas de frontera. Entonces, este es un tema no menor. Los los estados lo tratan con mucha seriedad. Entonces, ¿qué es lo que sucede? Como ponemos una cantidad de controles, de condiciones para obtener una licencia, pero por la vía del arrendamiento se produce una delegación de esa licencia. Entonces la ley de 2383 nuevamente establecía que no se puede delegar, no se puede transferir, no se puede ceder, no se puede una cantidad de cosas, o sea, establecía las condiciones que no se pueden realizar, las situaciones que no se puede permitir, pero a continuación decía que no se considerara delegación el que se le alquile el servicio a otro operador hasta un 25% del total, o a tres operadores que no sumen más del 75% del total de tiempo de transmisión. Esto quiere decir que si yo pongo en mi radio de 0 a 6 una playlist de Spotify o de cualquier otra plataforma de ese tipo, y luego alquilo el espacio, en realidad durante prácticamente toda la jornada, de 6 de la mañana a 12 de la noche, esa radio tiene otros titulares. Y lo que yo hice fue convertirme en un arrendador, en una suerte de latifundista del espectro radioeléctrico, que lo que hace es tener un espacio que mantiene, que usufructúa y que del cual tiene provecho económico sin ni siquiera operarlo. Entonces, eso se entiende que no corresponde, que implica la delegación del servicio, pero que además que implica un aprovechamiento económico de un bien que es público y que el Estado le entrega a esa persona o a esa empresa para otorgar un servicio a la población.
1: Bien. Ejemplos concretos de esto que pueda, no sé, imagino que, bueno, han surgido muchísimas radios religiosas, por ejemplo. ¿Puedo ser un permisario que se lo alquilo, no sé, a la iglesia?
0: Hay muchos ejemplos. Yo no corresponde que yo los plantee en la entrevista, porque eso, en algunos casos hay procedimientos administrativos, en otros casos hay investigaciones que se llevan a cabo. Entonces, digamos, no corresponde que yo lo plantee, pero sí hay una cantidad de ejemplos en ese sentido. Eso sí, aclaro que hoy la ley permite eso. Hasta un 75% del tiempo, hasta un 25% a una única persona y hasta un 75% en total, la ley permite arrendar esos espacios.
1: Perfecto. Conversamos con Pablo Siris y quizás uno de los temas que más nos tocan particularmente es el tema de las radios comunitarias, el sistema de comunicación comunitario y popular en Uruguay. Pero bueno, en esta hablamos de un marco de lo posible, por eso esta ley que busca nuevamente establecer algunos cimientos sobre los cuales ver cómo se reconstruye el sistema de medios en Uruguay, pero particularmente sobre radios comunitarias, no sé ni si aparece mencionado en algún punto de la norma, ¿no? No. ¿Cómo no, lo proyectan a esa tarea?
0: La ley que regula a la radiodifusión comunitaria es la ley 18.232, que no está en cuestión en este momento, que nadie ha modificado y que no pretendemos modificar, y que además entendemos más bien que debe impulsarse. Lo que sí tenemos, aunque no esté planteado en el proyecto de ley de rendición de cuentas, es alguna serie de definiciones políticas en torno a la promoción de la radiodifusión comunitaria. Por eso incluimos en el programa de gobierno abierto, en los compromisos de gobierno abierto, el establecimiento de una hoja de ruta para la radiodifusión comunitaria, que fue sometida a consulta pública, en la que se recibieron más de 25 comentarios, entre ellos de la Red de Radios Comunitarias, de AMARC, incluso de organismos internacionales. Hemos recibido una cantidad de aportes en ese sentido y vamos a buscar junto con el sector a tomar distintas determinaciones que nos permitan avanzar para la

0: promoción de la redistribución comunitaria, incluyendo la realización de llamados, el apoyo a la capacitación, la dotación de equipos que permitan mejorar las condiciones de transmisión de la redifusión comunitaria, entre otros. E incluso hemos logrado una articulación importante con otros organismos del Estado para buscar otorgar a los medios comunitarios algunas mejores condiciones de operación y algunos equipos, etcétera, e incluso estamos impulsando para las radios comunitarias que sean particularmente del interior el trabajo en el registro de publicidad oficial y en algunas necesarias modificaciones, entendemos, a la ley de publicidad oficial que se están considerando en el Parlamento para permitir que la radiodifusión comunitaria obtenga también un porcentaje de la publicidad oficial.
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2: Pablo, imagino que este ámbito aparte es bastante más amplio que particularmente las radios, incluye multiplicidad de aspectos en un momento además en que la comunicación, digamos, se expande en múltiples áreas, antes quizá impensadas, se establecen nuevas normativas a nivel internacional que podrían llegar a importantes niveles de control del mensaje, de los mensajes que las personas se transmiten entre ellos. ¿Cómo se constituye el equipo? ¿Cómo lo sentís vos como tarea y como desafío también? Y además esto de ese, porque acá estamos, bueno, en el marco del Ministerio de Industria y Energía, pero también la parte de comunicación, digamos, tiene una parte muy importante vinculada con lo educativo, ¿no?
3: Sí, en una de las modificaciones importantes que tuvo en el periodo anterior el sector de la radiodifusión comunitaria, fue que las frecuencias compartidas pasaron de, o sea, el espacio de frecuencias compartidas pasó del Ministerio de Educación y Cultura al Ministerio de Industria, Energía y Minería, la DINATEL especialmente. Nosotros hemos tomado este tema con mucha responsabilidad y con mucha seriedad y estamos precisamente contribuyendo o trabajando con las organizaciones que están solicitando servicios de radiodifusión comunitaria para avanzar en este sentido, para apoyar ese trabajo que se hace desde los espacios locales para poder garantizar esta manera de expresión, ¿verdad? Ahora, tenemos, como tú decías, desafíos muy importantes en materia de nuevos medios de comunicación y de, incluso con el advenimiento de la inteligencia artificial, que ha implicado todo un desafío, ha implicado un desafío de mucha mayor envergadura, en tanto los medios de comunicación audiovisual, los creadores, más que los medios, los creadores ven amenazadas no solo su propia existencia, sino incluso la generación de una suerte de género comunicacional propio, que son los contenidos creados por inteligencia artificial, que terminan siendo una suerte de, al estilo de las hamburguesas de esas cadenas multinacionales, una cosa medio incomible, pero de fácil consumo y mucha promoción. Entonces, claro, tenemos desafíos, pero sobre todo tiene desafíos la sociedad, la democracia, no solamente el sector de radiodifusión comunitaria, sino la sociedad, la democracia, la participación. Nos cuesta mucho lograr que la gente participe, no solo en los grandes espacios del gobierno, sino también en las propias asociaciones, en los propios colectivos que hacen comunicación comunitaria. Es difícil eso en este momento, entre otras cosas porque la gente está sometida también a esto que mencionábamos antes, en su cotidianeidad. Tenemos todos en nuestro bolsillo o en la mano el dispositivo que prácticamente captura nuestra atención de manera permanente, y esa economía de la atención, como se le ha llamado, en realidad todos somos consumidores y todos estamos en venta. Todas y todos estamos en venta. Nuestro tiempo está en venta y nuestro tiempo es capturado, vendido, negociado por parte de grandes, esto sí, muy grandes capitales. Entonces, hay desafíos importantes, no solo, insisto, para los gobiernos, sino también para las sociedades, los colectivos, las personas, las familias, ni hablar.
2: Bueno, vos tenés estudio particularmente vinculado también como con seguridad digital. En ese sentido se abre todo otro universo de atención y de alarma.
3: Sí, mucha. Hay tres grandes temas que en este momento capturan la atención. Una es el fraude electrónico, ¿no? La forma en la que las personas estamos sometidas a personas. Solemos pensar en una persona vulnerable, en un ancianito que tiene poco conocimiento para el momento de vulnerar su información, su contenido, su cuenta bancaria. Pensamos en alguien, lo engañaron, etcétera. Pero en este momento hay el fraude electrónico llega a niveles impresionantes, donde cualquier persona, incluso el Estado, los organismos públicos, las grandes empresas privadas, todo el tiempo ven que tienen niveles de afectación importantísimas, porque hay ataques que se producen con el objetivo fundamentalmente de captar recursos, ¿no? No, o sea, por supuesto que los temas de ciberseguridad tienen un uso incluso hasta militar en estas épocas, pero el objetivo fundamental y principal es el robo puro y duro. Entonces, eso es una de las cosas que más afecta a las personas, a las familias, a los hogares, ya de manera casi cotidiana, ¿verdad? O sin casi cotidiana. Todos los días recibimos un correo que nos dice nada, clic aquí porque si no se le cierra su casilla de correo, haga clic aquí porque si no su cuenta bancaria se va a bloquear. Haga clic aquí porque tiene un envío que lo está esperando y si no hace clic se lo vamos a tirar a la basura. Haga clic aquí porque tiene que presentar su declaración jurada que no la ha presentado y va a ser considerado moroso, etcétera, etcétera, etcétera. Este es uno de los desafíos principales y que genera además una actividad por parte de los organismos públicos que realmente es muy importante, pero donde pareciera que siempre vamos desde atrás. Otra área que es muy importante en materia

0: ciberseguridad es la protección de los datos de las personas. La protección de los datos personales y de las desde los datos de la salud de las personas, de sus niveles educativos, de su identidad, de su pertenencia o no a asociaciones, a asociaciones, a servicios de salud, a en fin, su etnia, su edad, etcétera, son datos que son que tenemos la obligación de proteger. Y esos datos están permanentemente siendo, las bases de datos que contienen esos datos están permanentemente siendo atacadas porque esos datos tienen mucho valor. Para el delito, pero además para direccionar campañas de comunicación o de propaganda o de captación o de incluso de segmentación de una oferta de mercado, en fin, ese es esas bases de datos están todo el tiempo en permanente bajo permanente ataque. Y un tercer elemento que es fundamental en materia de ciberseguridad es la necesidad que tienen las personas, o la necesidad de ofrecer a las personas poder hacer sus trámites, sus actividades ante la administración de manera electrónica, para garantizar que todas y todos tengan acceso sin importar donde se encuentren, sin tener que trasladarse, sin tener que gastar dinero, sin tener que tener representantes, etcétera. Entonces el gobierno electrónico es un desafío muy importante que también está sometido a permanente ataque, pero tenemos la obligación no solo de proteger, sino además de desarrollar, de impulsar, de ampliar, de hacer cada vez más cercano a través de estos mecanismos digitales el Estado a la gente.
1: Pablo, un agradecimiento enorme por este tiempo, por la atención. No sé si te quedó algo puntualmente que te gustaría como remarcar o reafirmar, pero bueno, en cualquier momento establecemos un nuevo contacto para ver en qué medida vamos avanzando en alguno de estos temas.
0: Para mí es un placer siempre poder estar en contacto con las personas que nos escuchan siempre, y por lo tanto estoy siempre también a la orden de los medios de comunicación, particularmente de los medios de comunicación comunitario, que son son tan queridos. Así que nada, cuentan conmigo siempre y será un placer poder estar en contacto cuando tú lo expongas.
1: ¿Y se extraña un poco el micrófono, la cámara, el lado periodístico del asunto?
0: Uy, se extraña mucho. Estar del otro lado del mostrador es la cosa más maravillosa. Yo empecé haciendo periodismo a los 16 años. Y no, ni siquiera me di cuenta de que estaba haciendo periodismo. Empecé a trabajar en una empresa donde casi que de casualidad, de costado, empecé a escribir notas. Luego me tocó en un diario, empecé como cubriendo un día que faltaba un compañero, cubrí yo su actividad, luego, en fin, uno no me di ni cuenta que empezaba a trabajar en esto. Y para mí es una de las cosas que más me emociona, que más disfruto, y nada, estar del otro lado es lo que yo aspiraría siempre. Sin embargo, lo hago esta tarea con mucha responsabilidad y con la convicción de que, entre otras cosas, va a ayudar a los próximos periodistas y las próximas periodistas a hacer mejor su trabajo.
1: Bueno, que así sea. Un abrazo fraterno y mucha fuerza en este desafío que tenés.
0: Muchísimas gracias, es un placer enorme y de verdad siempre a la hora.

Y en este reinicio, en esta reexistencia de Tacuabé Radio como medio de comunicación comunitario, popular, de raíz también nativa, indígena, participamos como actores, además también, bueno, si se quiere, históricos en el movimiento de radios comunitarias en nuestro país, que surge allá por el año 95-96. En esta última consulta pública de la Dirección Nacional de Telecomunicaciones, que abrió esta posibilidad de participación al sector de medios comunitarios, a la academia, a instituciones públicas y privadas interesadas en una hoja de ruta para fortalecer la comunicación comunitaria en nuestro país. Esta iniciativa, además, que se enmarca en el sexto plan de gobierno abierto, tiene como objetivo validar, enriquecer y ajustar colectivamente la propuesta mediante un proceso participativo. Y bueno, incluimos aportes, comentarios generales, sugerencias de mejoras, observaciones técnicas o propuestas específicas sobre los diferentes ejes que presentaba el documento. Bueno, en definitiva, lo que

que como medio y como también como responsable de alguna manera de este espacio de comunicación, a partir también del conocimiento histórico, una visión de proceso de largo, de un periodo largo de estas emisoras, de vivirlo, de verlo, es que ya en la previa a la asunción de este gobierno de Yamandú Orsi, ya habíamos trabajado bastante en torno a un prediagnóstico, podríamos decir, con proyecciones y propuestas, tanto para las radios comunitarias en general como y particularmente para las radios de frecuencias compartidas, que fueron los sectores más afectados en materia de comunicación, financiamiento, apoyo durante el anterior periodo de gobierno. De ese documento central, que al final quedó bajo el título 30 años de comunicación comunitaria y popular, que recoge gran parte de estos aportes, para esta consulta pública desglosamos desde ahí 8 puntos esenciales que vamos a continuar trabajando, difundiendo y colaborando.

la verdad asumida por la sociedad como tal, cuando esa verdad es repetida por autoridades, académicos, políticos, en pueblo en general o en los espacios de toma de decisiones, toma la característica de ser casi revocable. Pero si esa verdad no te representa, no se ajusta a tu propio relato, entonces tú eres víctima de esa verdad. Esa verdad mata el espacio social, el espacio económico o político de sus víctimas. Es tal que marca las pautas o líneas sobre las que debe generar sus producciones de cultura para ser aceptada como políticamente correcta frente al poder y la cultura hegemónica. Pero estas víctimas generan resistencia cultural, dinámica y productiva, generan la búsqueda y la creatividad en aquellos elementos que se consideran como sus fundamentos para producir resiliencia o crear voces, textos, gritos y rupturas desobedientes.

de este llamado realizado por la Dirección Nacional de Telecomunicaciones de nuestro país para establecer una hoja de ruta de fortalecimiento de los medios de comunicación comunitarios, como les comentaba, desde un material que ya habíamos realizado con anterioridad y que estaba siendo difundido desde hace más de un año, y con elementos también de otros espacios de trabajo vinculado con la comunicación comunitaria y popular, es que decidimos acercar estos aportes a esta consulta pública. ¿Qué es entonces lo que sentimos y pensamos que debe considerarse en un con esa intención o vocación de apoyar y de fomentar y fortalecer el espacio o el área de comunicación comunitaria y popular en Uruguay? 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Democratización y reforma del marco normativo. La democratización de las comunicaciones debe constituirse en un objetivo estratégico de la política pública nacional. Para ello resulta necesario actualizar y fortalecer el marco normativo vigente, garantizando el acceso equitativo al espectro radioeléctrico y reconociendo a los medios comunitarios como actores fundamentales para el ejercicio de la libertad de expresión y el derecho a la comunicación. La legislación debe asegurar la diversidad de voces, impedir la concentración excesiva de la propiedad de los medios y promover mecanismos efectivos de participación social. Asimismo, es necesario adecuar la normativa a los desafíos tecnológicos contemporáneos, incorporando los entornos digitales y fortaleciendo las garantías para los medios comunitarios, educativos y culturales. Regulación democrática y desconcentración mediática. La concentración de la propiedad de los medios limita el pluralismo y reduce la diversidad informativa. La concentración de la propiedad de los medios limita el pluralismo y reduce la diversidad informativa. Es necesario desarrollar mecanismos regulatorios que promuevan una distribución más equilibrada del sistema de medios, fortaleciendo la presencia de actores comunitarios, cooperativos y sin fines de lucro. Para ello se requiere dotar de mayores capacidades técnicas y autonomía a los organismos de regulación y control, garantizando transparencia en la asignación de licencias y fiscalización efectiva del uso del espectro radioeléctrico. Una política democrática de comunicación debe prevenir posiciones dominantes y asegurar condiciones de competencia más justa entre los distintos actores del ecosistema mediático. Financiamiento y sostenibilidad del sector de comunicación comunitaria. La sostenibilidad económica constituye uno de los principales desafíos para los medios comunitarios. Resulta imprescindible crear instrumentos permanentes de apoyo que incluyan fondos públicos específicos, acceso equitativo a la publicidad estatal, incentivos fiscales y programas de fortalecimiento institucional. Paralelamente, deben impulsarse modalidades complementarias de financiamiento basados en la cooperación, las membresías comunitarias, los aportes solidarios y los modelos asociativos. Estas herramientas permitirían superar la lógica de supervivencia que caracteriza a gran parte de nuestro sector, favoreciendo procesos de profesionalización, estabilidad operativa y producción sostenida de contenido de interés público. 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
Desarrollo y expansión de las frecuencias compartidas. Las frecuencias compartidas han demostrado ser una herramienta eficaz para ampliar el acceso de las comunidades al sistema de medios. Es necesario reactivar, ampliar y modernizar esta política, otorgando nuevas oportunidades a organizaciones sociales, culturales, educativas y territoriales. Debe priorizarse especialmente a localidades pequeñas, zonas rurales y periferias urbanas donde la oferta comunicacional suele ser más limitada. La expansión de este modelo debe estar acompañada por el apoyo técnico, equipamiento adecuado y procesos de seguimiento que garanticen el cumplimiento de los principios de la comunicación comunitaria. Su fortalecimiento contribuirá a una mayor descentralización y diversidad de voces. 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Diagnóstico nacional y planificación estratégica. La construcción de políticas públicas eficaces requiere información confiable y actualizada sobre la realidad del sector de la comunicación comunitaria en nuestro país. Por ello, se propone la realización de un diagnóstico nacional participativo que permita identificar medios activos e inactivos, capacidades instaladas, necesidades territoriales y principales desafíos organizativos, jurídicos, económicos y tecnológicos. Este proceso debe involucrar a los propios medios comunitarios, a las organizaciones sociales, a las instituciones académicas y organismos públicos.

0: Los resultados servirán como base para la elaboración de un plan de fortalecimiento de medios comunitarios, orientando recursos, prioridades y acciones estratégicas a corto, mediano y largo plazo. Diversidad cultural, inclusión y derechos. Los medios comunitarios cumplen una función esencial en la representación de identidades, culturas y sectores históricamente invisibilizados. Las políticas públicas deben promover activamente la participación de pueblos indígenas, población afrodescendiente, mujeres, juventudes, personas migrantes y comunidades rurales en la producción y gestión de medios de comunicación. Asimismo, resulta fundamental impulsar contenidos que reflejen la diversidad cultural del país y favorezcan los derechos colectivos. El acceso a la comunicación debe ser entendido como un derecho humano fundamental, garantizando condiciones para que todas las comunidades puedan expresar sus perspectivas, conocimientos y formas de vida. Educación, comunicación y participación comunitaria. La comunicación comunitaria constituye una herramienta estratégica para la formación ciudadana y la construcción democrática. Se propone fortalecer la articulación entre medios comunitarios, centros educativos, universidades y organizaciones sociales mediante programas que promuevan la alfabetización mediática, la producción colaborativa de contenidos y la participación de estudiantes, docentes y comunidades. Las radios y medios educativos pueden transformarse en espacios de aprendizaje, expresión y construcción colectiva de conocimiento. Asimismo, es necesario promover mecanismos que amplíen la participación de la ciudadanía en la definición de agendas y contenidos, fortaleciendo el vínculo entre comunicación y desarrollo comunitario. Innovación tecnológica, capacitación e infraestructura. La transformación digital exige que los medios comunitarios cuenten con herramientas adecuadas para sostener y ampliar su alcance. Se requiere impulsar programas de modernización tecnológica orientados al acceso a equipamiento, conectividad, plataformas digitales y sistemas de transmisión actualizados. Paralelamente, resulta fundamental implementar programas permanentes de capacitación en gestión institucional, producción de contenidos, aspectos jurídicos, administración de proyectos y nuevas tecnologías. El fortalecimiento de las capacidades humanas y técnicas permitirá mejorar la calidad de las propuestas comunicacionales, ampliar las audiencias y garantizar una inserción más sólida de los medios comunitarios en el ecosistema digital contemporáneo. 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
12: Es la hora 13, 4 minutos.
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3: Es la hora 14. Un minuto.

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Buenas tardes, amigas y amigos. ¿Qué tal? ¿Cómo están todos? Bienvenidos al Club de la Quiniela en un día que... Bueno, ¿quién dice que esto es invierno? Digo yo, ¿no? 26 grados, 27 grados ya prácticamente. Un disparate realmente, ¿no? Yo pregunto, Eve, si hay un dicho que dice, que reza, siempre que llovió paró. ¿Acá tendríamos que invertirlo? ¿Siempre que hay sol llovió? Porque están anunciando lluvia para estar ahí a última hora, ¿no? Por algunos lados del país hay vientos fuertes, hay lluvias, algunas torrenciales, por supuesto, más tirando hacia la parte del litoral y la parte sur, suroeste del país. Pero dice que va a estar en todo. Lo que yo no entiendo más nada es que están hablando de un mes y medio de corrido de lluvia. Vamos a convertirnos en patos. La realidad, bueno, vamos a ver. Vamos a los números, vamos a que los números hablen. ¿Por qué? Porque estás en el Club de la Quiniela y, por supuesto, si sos apostador, estás esperando que yo te dé los números. Vamos a empezar, ¿sabes con qué? Con los números de anoche, del sorteo nocturno de Quiniela y Tómbola de ayer, jueves 30 de julio. Y estos son los 20 premios de la Quiniela. 14:30 va. Del primero al décimo, 0-14 salió el borracho anoche, mirá. 655 el segundo, siguiendo así, tercero, cuarto, quinto, sexto, 817, 546, 021, 819, 659, 250, 456 y el décimo, 980. Vamos ahora al décimo primero, al vigésimo, 394. 685, 234, 788, 732, 733, 014, 695,

Estos fueron los 20 premios de la quiniela. Vamos a la tómbola, ¿qué te parece si vamos a la tómbola? Estos son los números, los 20 que corresponden al juego de la tómbola en forma correlativa. 14, 17, 19, 21, 32, 33, 34, 41, 42, 46, 50, 55, 56, 59, 80, 85, 88, 94, 95 y 99, los 20 números para los que apostaron a la tómbola.

Bueno, Ricardo está para darte los números porque los números son los que hablan aquí en nuestro programa. Y ayer estábamos hablando cómo se pagaban los premios al juego de la tómbola. Hoy vamos a hablar de la quiniela. Porque hay gente que de pronto... ¿Sabes que hay mucha gente que juega y no sabe cuánto puede llegar a ganar si llega a apostar alguno de los números? Juegan porque saben que de pronto, bueno, pueden agarrar unos pesos. Pero algunos no lo saben. Bueno, para ellos entonces está toda esta información que brindamos aquí en el Club de la Quiniela. Las apuestas a la quiniela se pagan multiplicando el monto apostado por una cantidad fija según la cantidad de cifras elegidas y si el número sale en la posición o tabla de premios seleccionado. ¿Qué significa esto? Si jugás a una cifra, si jugás a dos, si jugás a tres y también en qué posición le estás jugando. Y ahí comienzan a hablar los números con respecto a lo que podés llegar a ganar si llegás a acertar. Bueno, hay una modalidad muy poco usada, pero que sirve, y por supuesto a la quiniela también te la acepta, que es jugar a una sola cifra, del 0 al 9, y se paga 7 veces lo apostado por cada premio seleccionado. Si jugaste un peso, te paga 7 pesos si embocás a la cifra, del 0 al 9, el número como termina, ¿no? A las dos cifras, 00 al 99, se paga 70 veces lo apostado por cada premio seleccionado. Esto es siempre a la grande. Pero hay una modalidad que no sé si la sabías. Vos de pronto se te ocurre que el número que te gusta puede salir a los 5 y no a la grande. Apostalo a los 5, ponele 5/5 y es como, paga como si fuera a la grande. Tres cifras, 000 al 999. Se paga 500 veces lo apostado por cada premio seleccionado. Significa que si acertaste a la grande las tres cifras, un peso te paga 510 pesos, 5.000, 100 pesos, 50.000 pesos. Está el juego de la redoblona. ¿Qué es la redoblona? Se calcula combinando dos números y dos rangos de premios según las tablas oficiales de pago específicas del juego. Los aciertos con montos menores se pueden cobrar a partir del día siguiente en cualquier agencia, subagencia o corredor habilitado. Los premios de mayor valor deben cobrarse en el lugar o local donde se realizó la jugada original o en las oficinas centrales correspondientes.

Bien, amigas, amigos, mientras esperamos que se hagan las 15 horas para transmitir en directo, simultáneamente desde la dirección de Loterías y Quinielas en Montevideo, el sorteo vespertino de Quiniela y Tómbola del día de la fecha, vamos a hablar de algunas noticias que andan por allí con respecto a todo lo que pasa aquí en el departamento, en el Uruguay y en el mundo. Bueno, agárrate, Catalina, no llegó lo peor. Según Inumet, dice que cuál será el momento más significativo de las tormentas. El organismo prevé rachas de vientos de hasta, ¡wow!, 130 kilómetros por hora, así como caída de granizo y grandes acumulados de lluvias. Hasta ahora no hemos visto que hayan acertado en estas predicciones de los últimos tiempos, ¿no? Por lo menos aquí no ha llegado, gracias a Dios, como decimos todos, ¿no? Pero vamos a ver cuál es la información que nos brinda Inumet. En medio de una alerta amarilla emitida por el Instituto Uruguayo de Meteorología por tormentas fuertes, vamos a hablar con respecto a lo que puede significar justamente todo esto que están anunciando.

Claro. Allí se habló Natalie Bentancur, directora del Servicio Meteorológico, y previó que si bien comienzan a registrarse tormentas muy fuertes y puntualmente severas para hoy viernes 31 de julio y la madrugada del sábado 1 de agosto en todo el territorio nacional. Para el domingo el estado del tiempo mejorará, aunque se prevé que en la frontera norte también haya precipitaciones. Estimativas, bueno, hay un acumulado de 60 milímetros en algún punto puntualmente superior, dijo la directora de Inumet, e insistió en las posibles rachas de viento muy fuertes y la caída de granizo que podrían alcanzar los 130 kilómetros hora, lo que equivale a una alerta naranja. Según se informó durante la tarde de este viernes, hoy se esperan tormentas fuertes y puntualmente muy fuertes en el litoral oeste y el centro sur del país. Esto significa los departamentos de Artigas, Rivera, Tacuarembó, Paysandú, Salto. En la noche del mismo día, de hoy viernes, el organismo prevé el ingreso de tormentas muy fuertes, puntualmente severas, por el suroeste del país. Bueno, parece ser que me están llamando, no los puedo atender en este momento. En la noche de mañana sábado, el organismo prevé el ingreso de tormentas muy fuertes.

litoral oeste, por supuesto, del y de la parte norte más arriba. Bueno, por acá, por estos lados, por ahora, aparentemente va a llover. Eso sí, no tengas la más duda. Pero no creo que sea todo. Y ojalá que este pronóstico sea como están diciendo, ¿eh?

Hablando de los vientos fuertes, mirá vos, hay algunas personas que viven para contarlo. Este hombre tuvo un dios aparte. Un árbol se le cayó encima en la vereda y resultó ileso. Esto sucedió en Brasil. El hombre quedó en medio del ramaje, pero no le pasó nada. No, yo me río, pero la verdad hay que estar en ese momento, ¿eh? No fue ni golpeado. El hombre logró salir ileso de que un árbol se le desplomara sobre él durante el intenso temporal que afectó a Río de Janeiro, con ráfagas de viento superiores a los 100 kilómetros hora. El incidente ocurrió en el barrio de Tijuca y quedó registrado por una cámara de seguridad. Las imágenes muestran al peatón de pie sobre la vereda de la calle Doctor Stamini, observando el tránsito. Instantes después avanza hacia el borde de la acera, momento en el que el árbol se desploma. En la caída también derriba una columna de alumbrado público que llega a impactar sobre el hombre. Tras el accidente, varias personas que se encontraban en el lugar corrieron a asistirlo y lo ayudaron a salir de entre las ramas, que continuaban sacudiéndose por la fuerza del viento. A pesar de la espectacularidad del episodio, el hombre no sufrió lesiones. El desenlace fue muy distinto a lo ocurrido en la ciudad de Santos, en el estado de San Pablo, donde un hombre en situación de calle murió tras ser aplastado por un árbol, también durante el mismo fenómeno meteorológico. El de Tijuca, y bueno, todos tenemos la hora marcada. Si no era para vos, no era para vos.

Bueno, seguimos con información. Ahora información policial y información de la capital del país. Bueno, Montevideo ya prácticamente es tierra de nadie, ¿no? Porque que sucedan este tipo de cosas y en pleno centro de la capital, bueno, en pleno 18 de julio arrancaron la cortina de un local y se llevaron la ropa de los maniquíes. Barbaridad. Bueno, es el tercer robo que esta tienda del centro de Montevideo sufre en 8 meses. Comerciantes de la zona alertan por la inseguridad. Vaya noticia, ¿no? Un curioso robo tuvo lugar en la madrugada de este 31 de julio, en pleno 18 de julio, en el centro de Montevideo, en el que delincuentes robaron un local comercial y lograron zafar la cortina de metal. Según se informó, el hecho ocurrió, a ver si nos deja prácticamente poder leerles. El hecho se dio en la avenida 18 de julio y Río Branco, ahí, próximo a las 6 de la mañana. Los delincuentes torcieron el metal y lograron entrar para robar. Una empleada del local dijo que, bueno, que prácticamente se llevaron toda la ropa que había en los maniquíes. Los delincuentes llevaron prendas de vestir que estaban en exhibición, así como calzados que vestían los maniquíes de la tienda. La empleada también contó que durante el día deben atar la ropa para evitar que se la lleven. Además dijo que entre los comercios de la zona se alertan ante los robos. Barbaridad. ¿Cómo estamos viviendo? El presidente Orsi estuvo en Artigas inaugurando un puente. Hubo cartas y reclamos por no brindar declaraciones. Disculpen, esto es una fiesta por este trabajo. No quiero descentrar la atención, dijo el presidente ante las quejas por no disertar. La agenda del presidente Yamatú Orsi estuvo marcado por una visita en la mañana de hoy viernes a Artigas, en donde participó de la inauguración de las obras de rehabilitación del Puente Internacional de la Concordia, que conecta la capital del departamento con la ciudad fronteriza de Cuaray, en Brasil. El mandatario estuvo acompañado de la ministra de Transportes y Obras Públicas, Lucía Echeverri, y por el intendente de Artigas, Emiliano Soravilla. Sí, allí estuvieron las autoridades, también dijeron presente el ministro de Educación y Cultura, José Carlos Maía, y la secretaria general de la comuna artiguense, Valentina Dos Santos.

La inversión realizada en la obra fue levemente superior al millón de dólares y los trabajos fueron la sustitución de las juntas de dilatación en calzadas y veredas, un nuevo sobrepiso en la carpeta de asfalto y la reparación de la estructura de hormigón, losetas y barandas. Orsi fue recibido por vecinos y militantes frente amplistas que desplegaron pancartas que destacaban las prioridades del gobierno. Según se constató desde el lugar, el presidente recibió cartas y se sacó fotos con los artiguenses e incluso un niño le pidió que le estampara su firma en un buzo. Sin embargo, luego de finalizada la ceremonia, el mandatario optó por no dar un discurso y no dar declaraciones ante los medios de comunicación ni los vecinos, y algunos de los presentes se la tomaron a mal. Consultado por los motivos, Orsi dijo que para eso está la ministra en relación a Echeverri y remató: tengo un equipo divino. Hoy yo no soy el que habla, hoy simplemente acompaño, señaló Orsi, a lo que uno de los presentes reclamó que tenían pocas oportunidades para hablar con él. Disculpen, pero esto es una fiesta. Es por este puente y por este trabajo que se ha venido haciendo acá. No quiero descentrar la atención, agregó. ¿Por qué en Artigas no habla? En Belluñón tampoco quiso hablar con nosotros, continuó uno de los vecinos. Pregunten en el interior a ver cuántas veces habló. Tengo a los ministros para hablar, dijo. Acabo de explicarlo, están los ministros y está el intendente, respondió Orsi. Y agregó que va a conversar cada una, a contestar cada una de las cartas que le entregaron que contienen reclamos individuales y colectivos.

Bueno, vamos a un poco a la región y vamos a nuestro departamento y también la requisitoria de un barrio que prácticamente todavía no le han puesto nombre. Son alrededor de 30 familias que viven en él y que compraron terrenos en un predio ubicado en la zona de Avenida General Garibaldi, Ruta 26, carretera Río Branco, y que denuncian haber sido víctimas de una venta irregular, porque aseguran que adquirieron los solares de buena fe y cuestionaron que, pese a tratarse de un fraccionamiento no habilitado, ninguna autoridad detuvo la comercialización que incluso, según afirman, continúa hasta el día de hoy. Lo que comenzó como el sueño de acceso a un terreno propio terminó convirtiéndose en un problema para esas 30 familias que hoy habitan ese barrio que ni siquiera tiene nombre aún, ubicado ahí en la zona de Avenida General Garibaldi y 26. Los vecinos sostienen que compraron los terrenos convencidos que la documentación estaba en regla. Sin embargo, tiempo después descubrieron que los solares forman parte de un padrón rural, cuyo fraccionamiento no está permitido por la normativa vigente. Fuimos embaucados, expresó sin anestesia Florencio Rodríguez, una de las vecinas del lugar. Según indicó la mujer, al ser consultada, quien comercializaba los terrenos les aseguró que no tendrían inconvenientes por construir ni acceder posteriormente a los servicios públicos. Hoy la realidad es otra, es muy distinta. El barrio carece de infraestructura básica y las familias no pueden acceder en forma regular a servicios como la energía eléctrica de UTE, mientras también reclaman calles transitables y una solución definitiva para regularizar el lugar. Algo que fue planteado por los damnificados al intendente Cristian Morel, según dicen. Incluso cables de alta tensión pasan por encima de varias de las casas y, según nos dicen funcionarios de UTE, corremos riesgos, agregó Florencia Rodríguez, quien reflexiona, pero nosotros no podemos descansar y desarmar nuestras casas. El reclamo vecinal deja en evidencia que en todo este tiempo ningún organismo haya intervenido para impedir la comercialización de los terrenos, pese a que el fraccionamiento no contaba con la autorización correspondiente. Lo que más nos duele es que esto no es reciente. Hace años que se venden los terrenos y nadie para esto a tiempo. Si era ilegal vender, ¿por qué la intendencia dijo que esto siguiera?, planteó una de las residentes en esta ocasión. Incluso, según denuncian quienes viven en el lugar, los terrenos continuarían ofreciéndose y vendiéndose por parte de un particular sin que nadie haga nada, pese a las consecuencias con las que deben lidiar a un par de años de las primeras ventas. La situación deja al descubierto un problema que trasciende la presunta responsabilidad del vendedor. Los habitantes entienden que hubo una falta de controles que permitió que decenas de familias invirtieran sus ahorros en el emprendimiento que no reunía las condiciones legales exigentes. La regularización de barrios dependería ahora de un proceso administrativo que deberá ajustarse a la normativa de ordenamiento territorial y requeriría la intervención de la Intendencia de Cerro Largo y otros organismos competentes como la Junta Departamental. Mientras tanto, las familias permanecen en un barrio sin nombre, sin servicio, servicios esenciales y con la incertidumbre sobre el futuro de viviendas que construyeron con mucho esfuerzo. Acá cabe una pregunta realmente: ¿cómo hicieron efectivo la compra de esos terrenos? Tienen que haber intervenido, por lógica, un escribano. Y el escribano no estaba al tanto justamente de todo ese tipo de cosas. ¿Qué pasa con todas las regularizaciones que la intendencia tiene que dar en estos casos? Si no estaba habilitado, ¿cómo es posible que se venda y cómo es posible que un escribano certifique la venta de esos terrenos? Bueno, de esto y mucho más habría que preguntar si vamos a ver qué es lo que pasa en el futuro con respecto a estas 30 familias damnificadas en ese barrio que aún no tiene nombre.

Bueno, ya estamos nada más que minutos nada más para comunicarnos, contactarnos con la Dirección Nacional de Loterías y Quinielas, porque ya llega en instantes nada más el sorteo vespertino del día de hoy. Una noticia que en el ámbito del deporte está conmocionando mucha gente. Estamos hablando del comunicador Julio Ríos, que está internado en delicado estado, está grave, volvió a Uruguay con una bacteria. Él estuvo prácticamente en la parte de México haciendo la cobertura del Mundial, y encima cuando llegó el Uruguay tuvo un choque que prácticamente agravó la situación. El comunicador se encuentra ausente del trabajo mientras por estas horas los médicos evalúan su evolución. El periodista está internado en el Hospital Británico con un cuadro que combina dos problemas serios: una infección digestiva provocada por una bacteria que contrajo justamente en su trabajo en Cancún durante la cobertura del Mundial 2026, y lesiones en el hombro y el omóplato producido en un accidente de tránsito ocurrido el martes por la noche en Montevideo. Según se informó, los médicos decidieron mantenerlo internado para controlar la evolución de la infección y tratar los fuertes dolores derivados del choque, fundamentalmente en el hombro y la espalda. Para esa razón, Ríos no estuvo este jueves al frente de su programa Las Voces del Fútbol, que va por El Espectador. Vamos ahora sí directamente a la Dirección Nacional de Loterías y Quinielas. Está por comenzar el sorteo y aquí lo tenés en el Club de la Quiniela, en directo y simultáneo.

De la Dirección Nacional de Loterías para dar comienzo al sorteo del día de la fecha de hoy, 31 de julio de 2026. Ya se encuentran la mesa de escribanos disponible para estar siguiendo paso a paso, número a número, premio a premio, la validez de este sorteo certificándolo todo. Y por supuesto también las niñas cantoras que van a ser las encargadas de cantar los números que salgan, 10 bolillas cada una en cada uno de sus turnos. Y por supuesto, ellas, las protagonistas. Los números hablan y las bolillas también. Las bolillas están ya dispuestas en cada uno de sus bolilleros. El de la centena, el de las decenas, el de la unidad, que van a conformar el número de tres cifras que se presentará junto a una de las bolillas que saldrá en el bolillero mayor y que son las que tienen 20 números, del primero al vigésimo premio. Y allí se dará lo que va a ser el sorteo de hoy. Y si hay repeticiones, por supuesto, habrá bolillas suplementarias para el juego de la tómbola.

Gracias, gracias, Canario Luna. No apuestes más, no juegues más, porque ahora las que juegan son las bolillas que ya están prontas y ya se canta la primer bolilla de la tarde. Bien, el premio.

0: 694, premio número 9.
1: 694, 694, el cementerio. 694, noveno premio, ya de entrada.

0: 696, premio número 3.
1: 696, 696, el marido. 696, tercer premio.

0: 424, premio número 5.
1: 424, 424, el caballo, 424, quinto premio.

0: 324, premio número 8.
1: 324, 324, se repitió el caballito, el Doroteo, el caballo de mi amigo Rafa. 324, octavo premio. Se produce de esta manera también la primera repetición, 24 los 5, 24 los 8.

0: 976, premio número 18.
1: 976, 976, Las Llamas. 976, 18º premio. 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Décimo tercero.

0: 906, premio número 13.
1: 906, 906, el perro. 906, décimo tercer premio.

Sasha Méndez es la niña cantora que está ejerciendo el primer turno. Ya ha cantado 6 números, le quedan 4 bolillas más para dejar el lugar a su relevo. Hoy le corresponde a Estrella Urdaquiola, la segunda niña cantora que va a cantar los últimos 10 números de este sorteo. Viene otro premio y es el 12º. 5

España, 536, décimo segundo premio. 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Alfonso Sánchez es el escribano autorizante en la jornada de hoy. Sí.

0: 763, premio número 16.
1: 763, 763, el casamiento. 763, décimo sexto premio.

0: 963, premio número 20.
1: 963, 963, otra vez el casamiento. 963, vigésimo premio, segunda repetición, 63 a los 16, 63 a los 20. Sasha Méndez se apresta a cantar la última bolilla de su turno para dar paso a su relevo.

0: 200, premio número 7.
1: 200, 200 los huevos, 200, séptimo premio. Ahora sí, deja su turno Sasha Méndez y entra Estela Estrella Udaquiola para los últimos 10 premios de este sorteo.

0: 505, premio número 1.
1: 505, 505, el gato. 505, primer premio, la grande de hoy, de sorteo 31 de julio de 2026. Nos estamos llenando de animalitos. Salió el gato, salió el perro, salió el caballo.

173-173, el hospital 173, segundo premio. 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Se canta el 14.

0: 824, premio número 14.
1: 824, 824, otra vez el caballo, en cualquier momento hacemos una carrera. 824, 14º premio y tercera repetición. 3 caballitos en la tabla. 3 caballos, un perro y un gato, bueno. Décimo quinto.

0: 621, premio número 15.
1: 621, 621, la mujer, 621, 15º premio.

0: 124, premio número 19.
1: 124, 1, 2, 4, lo dicho. Qué carrerón, ¿eh? Con tanto caballo. 124, 19º premio y cuarta repetición. Cuatro veces el caballo en la tabla de los 20, ¿eh?

0: 015, premio número 4.
1: 015-015, salió a pasear la niña bonita. 015, cuarto premio. 15 minutos 40 segundos de sorteo, faltan por salir el sexto, el décimo, décimo primero y décimo séptimo premio para completar la tabla de los 20.

Seisdécimo premio. 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Décimo primero.

0: 656, premio número 11.
1: 656, 656, la caída. 656, décimo primer premio. 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Décimo séptimo.

0: 082, premio número 17.
1: 082-082, la pelea, 082, 17º premio. Última bolilla en el brillero de los premios, la correspondiente al premio número 6, al 6º premio. Para culminar los 20 premios de hoy, luego vendrán las bolillas que hay que sacar para completar el juego de la tómbola. Y son 4 las repeticiones por ahora.

0: 006, premio número 6.
1: 006, 006, otra vez el perro, 006, sexto premio, quinta repetición. Hay que sacar 5 números más para la tómbola.

0: 27.
1: 27, el peine también sirve para la tómbola. Por ahora, los números que salen no están repetidos con la tabla.
2: Siete, ocho, 78.
0: 78.
1: 78, ramera, también sirve para la tómbola.

0: 33.
1: 33 Cristo 33. También sirve y se completó también los números para la tómbola.
2: Resultado del sorteo vespertino de quiniela y tómbola del día 31 de julio del 2026. Del primero al décimo, 505, 173, 696, 015, 424, 006, 200, 324, 694, 086. Del decimoprimero al vigésimo, 656, 536, 906, 824, 621, 763, 082, 976, 124, 963. Y por repetición, para la tómbola se sortearon los números 27, 33, 40, 78, 98.
1: El escribano Alfonso Sánchez acaba de repetir y reiterar, por supuesto, certificando los 20 números del sorteo de quiniela de hoy, firmando el acta correspondiente y dando validez al mismo. Vamos ahora a darles en forma correlativa cómo quedó la tabla para el juego de la tómbola. Estos son los 20 números. 00, 05, 06, 15, 21, 24, 27, 33, 36, 40, 56, 63, 73, 76, 78, 82, 86, 94, 96 y 98, los 20 números para el juego de la tómbola. Y así, de esta manera, hemos transmitido en forma directa y simultánea, directamente desde la Dirección Nacional de Loterías y Quinielas, el sorteo vespertino de hoy, 31 de julio. Vamos a una pausa y ya volvemos.
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1: Y bien, amigas y amigos, vamos ahora a la reiteración de los 20 premios del sorteo que acaba de finalizar.

hace algunos instantes para que más lentamente puedan ustedes también hacer llevar nota. Vamos a los primeros 10 premios, del primero al décimo. 505-505, 173-173, 696-696, 015-015, 424-424, 006-006, 200-200, 324-324, 694-694, 086-086. Del décimo primero al vigésimo, 656-656, 536-536, 906-906, 824-824, 621-621, 763-763, 082-082, 976-976, 124-124 y vigésimo y último, 963-963. Se sortearon para el juego de la tómbola los números 27, 33, 40, 78 y 98. Anda y salva. Bien, amigas y amigos, hemos llegado al final de otra edición más del Club de la Quiniela. Gracias a todos por acompañarnos. Volvemos mañana, como siempre, a las 14:30 aquí en el punto 89.9 del dial. Emisora La Bruja en sintonía comunitaria. Gracias y hasta mañana, amigos. Hasta el lunes, perdón. Buen fin de semana para todos. Es cierto.

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0: Gracias.
1: Es la hora 15:34 minutos.
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4: Es la hora 16. Dos minutos.
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0: 30 minutos.
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0: Muchas gracias. Bueno, está buenísimo compartir esta segunda función, que no estaba en nuestros planes, con ustedes y con el pelado.
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0: 23.
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3: Es la hora 17. Un minuto.

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Muchísimas gracias. No nos podemos ir, por supuesto, sin antes tocarles la cotorra.

0: Es la hora 17:32.
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los mismos temas que siempre uno está acostumbrado a hacerlos, representan un gran desafío rodeado de todos estos talentos. Les aclaro que no fue una idea de Luis Alberto, sino de nuestro director, y acá me endingué. Y esto es una cuestión de amor, como creo que todo en la vida. Amar este material, amar este teatro, amar las notas que vamos a tocar y cantar, representan lo más lindo que me pueda pasar. Les agradezco mucho. Y bueno, quiero que sepan que es una especie de ensayo abierto, sin retos y sin correcciones, y que espero que nuestro alma tenga la supremacía en esta tarde. Todas nuestras almas juntas creo que lo vamos a lograr. Muy amable, muchas gracias.

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3: Es la hora 18. 4 minutos.
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0: Es la hora 18:34.
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2: Es la hora 19, 2 minutos.
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0: Es la hora 19:30 minutos.
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3: Es la hora 20. 3 minutos.

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0: Es la hora 20:31.
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3: Es la hora 21. Un minuto